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grabaciones en recuerdo. Recuerdo Norte, con cariño, el radio. Vamos a continuar con esto para todas las chicas que están bien enamoradas esta noche. A ver, que levanten la mano todas las chicas enamoradas. ¡Que siga el grito de las mujeres! Y ok, continuamos con eso. Se las enviamos con cariño.

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Buenos días.

buenos días, 4 de la mañana con 5 minutos, 4 de la mañana con 5, muy buenos días en este lunes 17 de agosto 2026. Arrancamos.

Muy buenos días, 4 de la mañana con 12 minutos, 4 de la mañana 12 en este día lunes, inicio de semana 17. Tras finalizadas las fiestas patronales en Anamoros este miércoles, inician acá en nuestra querida ciudad de Santa Rosa de Lima y nosotros también estaremos pendientes de lo que pueda acontecer. Desde las 6 de la tarde en adelante tenemos conexión directa desde el inicio de los festejos patronales en cada uno de los recorridos. No se lo vaya a perder, gracias a nuestros gentiles patrocinadores. 4 de la mañana con 13 minutos. Ladrón nos dice: mi mayor fracaso

Este miércoles arrancamos los festejos patronales en nuestra querida ciudad de Santa Rosa de Lima. A las 4 de la mañana iniciamos con la serenata a la reina saliente Alexa I y 4:30 serenata a la reina entrante. Ármese de paciencia este miércoles porque el Cuervo Bufo arranca a las 8 de la mañana. Tráfico, bueno, de gratis, ¿no? Desde las 8 de la mañana en adelante, así que si va a venir el miércoles a Santa Rosa de Lima, mejor venga el jueves o el martes para evitar ese dolor de cabeza que da estar en esa trabazón en horas de la mañana. El Correo Bufo a las 8 de la mañana. Le corresponde a Barrio El Recreo arrancando festejos patronales.

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Es Joan Sebastián, 4 de la mañana con 24 minutos. 4 de la mañana, 24 en Fabulosa. Muy buenos días, lunes 17 de agosto. Y aún no llueve, ¿eh?

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4: Ahora sí va a sonar la canción. 4 de la mañana con 44 minutos.

Eso es, te felicito. Faltan 3 minutos a las 5 de la mañana. 3 a las 5, muy buenos días. El lunes 17 de agosto. En algunas ocasiones después del 15 de agosto caían unos mamellazos de agua, pero ahora creo que, como dice la canción, nos quedaremos con las ganas. 2 minutos nos separan de las 5 de la mañana. Buenos días. Usted que va rumbo a su trabajo, gracias.

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4: Gracias a Ania Marlen allá en San Alejo. 5:05 a.m. Muy buenos días. 5:05.

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0: vida y la tengan en abundancia. Palabra del Señor.
1: Gloria y honor a ti, Señor Jesús.
2: Tengan todos muy buenos días, mis queridos hermanos, en este lunes 17 de agosto, ya cada vez más cerca de nuestra patronal, ya cada vez más cerca de nuestra fiesta donde celebramos a nuestra patrona, donde celebramos la vida de esta mujer que básicamente nos enseñó lo que es la humildad, lo que es el servicio, lo que es la entrega a los más necesitados y que claramente pues también es la primera santa de nuestro continente, la primera santa de América. Este día, 17 de agosto, estamos celebrando a San Roque. Dice que San Roque nació en Montpellier, Francia, en el siglo XV. Quedó huérfano siendo muy joven, dio sus bienes a los pobres y partió para Roma. En Acquapendente y en otros lugares asistió a los apestados y necesitados, obrando curaciones milagrosas. De regreso pasó por Rimini, Novara y Piacenza. Allí se contagió de la peste. Fue a un lugar desértico para morir, siendo auxiliado por un perro. Curado, siguió con sus obras de misericordia. En Anguera fue hecho prisionero por 5 años al ser confundido como espía. Murió abandonado y olvidado por todos. Ese día pues también San Roque nos demuestra lo que es el servicio, ¿verdad? Ese servicio que tanto nos cuesta como seres humanos. Ese servicio que requiere de mucha empatía, de mucha vida espiritual, de mucha humanidad, de mucha humildad. Y es algo que pues también podríamos y deberíamos de pedirle al Señor en cada una de nuestras peticiones, en cada una de nuestras oraciones, pero generalmente es lo que más olvidamos. Para continuar con ese programa de radio, comenzamos en el nombre del Padre, del Hijo y del Espíritu Santo. Amén. Gracias, Señor Jesús, por tu inmenso amor, por tu inmensa misericordia. Gracias por esos platos de comida que pones en nuestras mesas. Gracias por nuestro trabajo, por nuestros estudios, por esas bendiciones tan pequeñas que ni siquiera nosotros nos damos cuenta que son gracia y misericordia tuya. Gracias, Señor, por cada una de las personas que aportan a este programa de radio para que podamos evangelizar por medio de este programa, por medio de esta nueva de este nuevo día. Te quiero agradecer por Eufemio Mansor, por Familia Vázquez Ventura, por Roxana Patricia Torres, Carlos Efraín, Francisca Salmerón, por la comunidad de Quebrada Honda San Sebastián, por Isabel Turcios, por Berta Alicia Vaquis, por José Cupertino Valladares y por cada una de las personas que de alguna manera anónima hacen llegar esas ofrendas para que ese programa siga funcionando. Perdónanos, Señor, porque muchas veces te fallamos, porque muchas veces somos indiferentes ante las personas que nos piden ayuda. Perdónanos porque quizás tú nos das o nos mandas a tu Hijo Jesús en el cuerpo de otra persona necesitada para que nosotros le demos de comer, le demos agua, lo vistamos, le demos unas palabras de aliento. Y sin embargo nosotros desde nuestra indiferencia pues lo único que hacemos es alejarnos de él. Lo único que hacemos es de una manera despectiva darle lo que nosotros queremos. Perdónanos porque muchas veces no sabemos ser y comportarnos como hijos tuyos, como esos hijos que viven escuchando tu palabra, como esos hijos que viven en una comunicación constante contigo. Ayúdanos a tener un corazón dócil, a tener un corazón humano, a tener un corazón empático, a tener un corazón lleno de espiritualidad, un corazón que tú vives alimentando con tu palabra, con tu santa Eucaristía. Ayúdanos a reflejar tu amor y tu misericordia en nuestro diario vivir con esas personas que más lo necesitan. Sé tú, Señor, el que nos ayudes todos los días de nuestra vida para que podamos seguir en, en este caminar cristiano que muchas veces se vuelve tan difícil, que muchas veces se vuelve tan tortuoso, tan apático, que ni siquiera nosotros sabemos cómo llevarlo a cabo. Sé tú, Señor, el que nos dé un corazón de carne para ser más humanos, para ser esos cristianos que de verdad comen tu cuerpo y beben tu sangre todos los días, cada domingo, en cada Eucaristía. Que no solo seamos reflejo de tu amor y de tu misericordia en la iglesia, sino que también lo seamos afuera, ya cuando comenzamos nuestra vida diaria, afuera de tu templo, afuera de tu casa. Quédate con cada uno de nosotros y por favor ayúdanos a abrir nuestra mente y nuestro corazón para entender tu santo evangelio y sobre todo ponerlo en práctica en nuestra casa, en nuestro trabajo, en nuestro lugar de estudio, para que la gente vea de que tú estás dentro de nosotros, para que la gente vea de que tú nos acompañas y ayúdanos a ser humildes para poder evangelizar de la manera que tú desees que lo hagamos. Todo eso te lo hemos pedido a ti, que vives y reinas y eres Dios por los siglos de los siglos. Amén. Quedamos con una alabanza para luego continuar con el Santo Evangelio.

0: Dichosos los pobres de espíritu, porque de ellos es el reino de los cielos. Lectura del Santo Evangelio según San Mateo. Gloria y honor a ti, Señor Jesús. En aquel tiempo, se acercó a Jesús un joven y le preguntó: Maestro, ¿qué cosas buenas tengo que hacer para conseguir la vida eterna? Le respondió Jesús: ¿Por qué me preguntas a mí acerca de lo bueno? Uno solo es el bueno, Dios. Pero si quieres entrar en la vida, cumples los mandamientos. Él replicó: ¿Cuáles? Jesús le dijo: No matarás, no cometerás adulterio, no robarás, no levantarás falso testimonio, honrar a tu padre y a tu madre, amar a tu prójimo como a ti mismo. Le dijo entonces el joven: Todo eso lo he cumplido desde mi niñez, ¿qué más me falta? Jesús le dijo: Si quieres ser perfecto, ve a vender todo lo que tienes, dales el dinero a los pobres y tendrás un tesoro en el cielo. Luego ven y sígueme. Al oír estas palabras, el joven se fue entristecido porque era muy rico. Palabra del Señor. Gloria y honor a ti, Señor Jesús. Este día que le corresponde ese programa de radio, la Pastoral Social, es bien curioso el evangelio que corresponde, porque a veces nos cuesta como despojarnos de las cosas, materiales. Vemos que hay personas que necesitan y no hacemos como nada para ayudar a las personas. Entonces, siento yo que es bien difícil el hecho de despojarnos, el hecho de dar lo que tenemos. Eso es bien difícil, dar lo que tenemos, porque estamos tan arraigados a las cosas materiales, a las cosas que nos hacen básicamente sentirnos llenos. Esa es la cuestión. Pero ¿lleno de qué? Llenos de es tan difícil decirlo, pero es lleno de ego, lleno de orgullo, lleno de yo tengo, vos no tenés. Y las cosas, creo que ante los ojos de Dios no es así. Porque al final, si nos damos cuenta, Jesús vivió en austeridad y él se daba completo a las personas, a los más necesitados. Y es a lo que nosotros nos manda. Es curioso porque Jesús le dice: No matarás, no cometerás adulterio, no robarás, no levantarás falso testimonio, honrar a tu padre y tu madre, amar a tu prójimo como a ti mismo. Y el joven le dice: Todo eso lo he cumplido desde mi niñez, ¿qué más me falta? Espérame, pero amar a tu prójimo también es ayudarlo. ¿Y será que de verdad ayudó? ¿Será que dentro de su ayuda daba lo que podía, lo que quería o lo que le sobraba? Es como de preguntarse qué era lo que daba. Porque si nosotros tenemos y dentro de nuestras posibilidades está ayudar a alguien y solo damos migajas, ¿qué sentido tiene? ayudar a esa persona con migajas. Creo que es algo como todavía más discriminatorio de hacerle a la persona, toma esto, me sobró. Cuando debería como de ser como, toma esto, tengo. Agárralo, es para vos. Y es lo que Jesús nos dice a nosotros. Yo siento que Jesús en ese evangelio nos está diciendo, despójense. No vivan arraigados a las cosas materiales, a las cosas del mundo. Porque al final eso también nos aleja de Él. Quizás nosotros pudimos no matar a alguien, aunque generalmente lo hacemos con la lengua. Pero digamos que hay una posibilidad de que hay hermanos que no han matado con la lengua a nadie, que no cometieron adulterio, que no robaron, que no levantaron falsos, que honraron a su padre y a su madre, y que también amaron a su prójimo, que le dieron a ese prójimo no lo que le sobraba, sino que lo que tenían. Pero en cuanto al apego material, ¿cómo estamos? Y es bien difícil ser una persona desapegada de lo material. Y lo digo desde quizás mi experiencia, desde mi lugar. A veces las cosas materiales nos entorpecen, nos adormecen, nos idiotizan. Y entre más cosas materiales tenemos, mejor para nosotros. Nos sentimos como que ya tenemos cierto rango social cuando ni siquiera es así. Cuando al final todos somos iguales. Cuando al final, ante los ojos de Dios, ninguno de nosotros vale más que otro. Y a veces desde nuestro pensamiento, desde porque aquel me cae mal, me voy a sentir superior a él con lo que tengo. Y no es algo que tenga que ser así. Jesús nos está diciendo en este momento, con el joven, que dejemos todo. Que dejemos literalmente todo y lo sigamos a Él. Y creo que muchas veces, al darnos cuenta de eso, somos ese joven que aunque no somos ricos, nos vamos entristecidos por todo lo que Jesús nos pide. Pero ¿por qué nos vamos tristes? Porque sentimos que Jesús nos pide mucho y aunque no sea así, Jesús no nos pide nada. Solo nos pide como estar de verdad cerca de Él. De que nada nos aleje de Él, de que nada sea más importante que Él. Pero para nosotros eso es demasiado. Para nosotros eso es algo que no, yo no te lo puedo dar, vea. Cuando sí podemos, cuando desde el amor sí lo podemos hacer, sí lo podemos dar. Y muchas veces nos llenamos la boca diciendo que amamos a Jesús. Y si nos ponemos a medir el amor hacia Él, empezamos y decimos que lo amamos mucho. Pero de verdad lo amo mucho. ¿Qué dicen mis comportamientos? ¿Qué dice mi manera de vivir? ¿Qué dice mi manera de actuar con el prójimo? Con las personas que no me agradan. Con respecto a qué tanto estoy amando a Jesús. Creo que muchas veces yo soy ese joven rico. Donde Jesús me está diciendo, dalo todo. Y venite. Y seguime. Soy el joven rico que Jesús me dice, despójate de todo. Y seguime.
1: Porque no me quiero despojar de todo. Porque estoy tan acostumbrado a tener eso y me he apegado a eso que dejarlo sería como, híjole, me estás pidiendo algo difícil. Y no pensemos solo en las cosas materiales. También pensemos en cosas que nos alejan de él. Este joven hizo todo los mandamientos que Jesús le mencionó. Pero había algo que todavía lo alejaba de Jesús. Y cuando Jesús le dijo, necesito que dejes eso que te aleja de mí, simplemente se entristeció y se fue. La pregunta es, ¿qué me está pidiendo Jesús ahorita en este momento a mí? Para que lo deje, para que me despoje, para que me desapegue. Y que sienta yo que me va a costar. O que sienta yo que me voy a poner triste porque lo voy a dejar. Es de preguntarse, ¿qué es eso que me aleja de Jesús? ¿Qué es eso que hace que yo no logre tener esa comunión con Él? ¿Qué es eso que me separa de Él? Porque muchas veces no nos damos cuenta de eso. Y lo tenemos enfrente. Lo tenemos enfrente y simplemente no lo queremos ver. Vamos a retiro, vamos a convivencia, escuchamos una prédica y ahí nos están diciendo qué es lo que nos separa de Jesús. Y nosotros como la Shakira, ciegos, sordos, mudos, no escuchamos, no vemos. No hablamos porque no nos conviene, porque como es algo que nos va a doler, porque como es algo que tenemos que dejar, porque como es algo que tenemos que entregar, entonces no es conmigo la plática, yo simplemente me agacho. No hay que agacharse, es simplemente ponerle la cabeza a la pedrada que nos están tirando y entender que es para nosotros, que es para mí. Que es como date cuenta de que te está alejando de mí. Vuelvo y repito, Jesús nos ha dicho, no maten, no cometan adulterio, no roben, no levanten falsos, honren a su padre y a su madre, amen a su prójimo como a sí mismo. Y quizás nosotros ya hayamos hecho todo eso. Entonces Jesús nos está diciendo en este momento, si quieren ser perfectos, no digamos, ve a vender todo lo que tienes, darle el dinero a los pobres. Pensémoslo como, si quieres ser perfecto, despójate de todo lo que te aleja de mí. Luego ven y sígueme. Es incómodo pensar qué es lo que me despoja de Jesús. Y entender que hay muchas cosas que me alejan de Él. Es difícil pensarlo. Y es incómodo pensar de que aún tengo cosas que me alejan de Jesús. Y que por cabeza dura no las quiero dejar. Porque soy acostumbrado, porque me siento cómodo, porque dizque eso no me estorba en la vida. Claro, en mi vida diaria quizás no me estorba. Pero para estar cerca de Jesús quizás sí un poquito. Un poquito mucho. Así que mis queridos hermanos, eso es lo que el Evangelio siento yo que nos quiere decir precisamente este lunes, que le corresponde a la pastoral social. No demos migajas. No demos lo que nos sobra. Demos lo que nos nazca. Lo que tengamos, lo que podamos. Como aquella viuda que dio todo lo que tenía. Al final, la ropa, la comida, el dinero, se lo estamos dando a una persona que verdaderamente lo necesita y que está apelando a nuestra humanidad y que sobre todo está apelando a nuestra cristiandad, porque somos gente de iglesia que va a misa, que comulga, que ora, que reza el rosario. Eso. No demos migajas. No las demos porque denigramos más a la persona que más lo necesita. La denigramos. La hacemos sentir menos porque le estamos dando las sobras. Y pues a estas personas debemos de hacerlas sentir amadas, queridas, vistas, escuchadas, apoyadas con eso que nosotros le damos desde el amor y no el compromiso. Gloria a Dios. Los avisos parroquiales para este día: está la Santa Misa a las 6:30 de la mañana. El martes también la Santa Misa a las 6:30 de la mañana. Y el miércoles también la Santa Misa a las 6:30 de la mañana. Para el jueves 20 está la Santa Misa en la sede a las 6:30 de la mañana. Santa Misa en Copetillos a las 2 de la tarde. Y la Hora Santa a las 6 de la tarde. Para el jueves, mis queridos hermanos, el Padre estará confesando de 6 a 8 de la noche. Él dejará expuesto el Santísimo a las 6 de la tarde y pasará al Salón San Juan Pablo II a confesar hasta las 8 de la noche. Serían 2 horas de adoración eucarística y 2 horas para tener ese sacramento de la reconciliación y poder volver a la casa del Padre con esto de comulgar, ¿no? Así que todos estamos invitados a vivir esta invitación de la confesión de 6 a 8 el jueves. Y nada, aprovechemos eso de confesarnos y luego ir a hablar con Jesús a Eucaristía después de obtener la reconciliación. Para el viernes 21, Santa Misa en la sede a las 6:30 de la mañana. Inicio de novena en honor a Santa Rosa de Lima, saliendo del obelisco a las 4:30 de la tarde. Visita de la zona 4, San Juan Bosco, recibe la hermandad de Jesús Nazareno y Damas de la Dolorosa. Sábado 22, Santa Misa en la sede a las 6:30 de la mañana. Santa Misa de Acción de Gracia a las 3 de la tarde en la sede. Novena en honor a Santa Rosa de Lima, saliendo del obelisco a las 4 de la tarde, visita la zona 7, San Óscar Arnulfo Romero, reciben catequesis básica y pastoral juvenil. Para el domingo 23, Santa Misa a las 6 de la mañana, bautismo de niños y niñas cuyos papás y padrinos ya recibieron las charlas en el mes de agosto, Santa Misa a las 9 de la mañana y novena en honor a Santa Rosa de Lima, saliendo del obelisco a las 4 de la tarde, visita la zona 6, San Juan María Vianney, y recibe pastoral familiar y movimiento de encuentros conyugales. Nota: la liturgia del próximo domingo de las 9 de la mañana le corresponde a la zona 9, Inmaculado Corazón de María, Anima Manuel y Marisela de Humansor. Se les comunica a todos los hermanos y hermanas que todos los servicios parroquiales como intenciones, avisos para los programas de radio, misas de difuntos, 15 años y boda, es una ofrenda voluntaria. Solo la documentación parroquial tiene un costo establecido por la diócesis. También recordamos que las ofrendas se entregan de manera personal en la oficina parroquial, no con delegados, encargados de ministerios, ni el sacerdote u otras personas, y tampoco se estarían recibiendo intenciones ni avisos por teléfono. María Magdalena Hernández
0: invita a familiares y amistades a una asamblea por cumplir 6 meses de fallecido su padre Martín Herrera. Se llevará a cabo el miércoles 19 de agosto, iniciando a las 5:30 de la tarde en su casa de habitación ubicada en Caserío Papalambre. Por acompañarles agradece la familia. Miriam Ventura y hermanos invitan a familiares y amistades a una asamblea por cumplir 7 años de fallecido Santos Abel Ventura Fuentes. Se llevará a cabo el miércoles 19 de agosto, iniciando a las 3 de la tarde en la ermita de la comunidad de La Chorrera. Por acompañarles agradecen Miriam Ventura y hermanos. María Reyes de Morales agradecen a familiares y amistades el haberles acompañado a la velación y sepelio de su esposo Salvador Morales Guevara. Al mismo tiempo, invita a los rezos que se llevan a cabo a las 5 de la tarde en su casa de habitación ubicada en la colonia Turce. Finalizando el lunes 17 de agosto con el primer rosario a las 11 de la mañana, segundo rosario a las 4 de la tarde y la asamblea a las 5 de la tarde. Por acompañar agradecen María Reyes de Morales y familia. La familia Andrade Arias invitan a familiares y amistades a una asamblea por cumplir 6 meses de fallecidos Víctor Andrade y Xiomara Florida Arias. Se va a llevar a cabo este día, el lunes 17 de agosto, iniciando a las 4 de la tarde, seguidamente con un rosario a las 6 de la noche. Por acompañarles agradecen sus hijos. La familia Ortiz Ventura invita a familiares y amistades a una asamblea por cumplir 2 años de fallecido José Oscar Ortiz Bonilla, el día jueves 20 de agosto a las 5 de la tarde en la colonia El Prado. Por acompañar agradece su esposa María Ofelia Ventura de Ortiz e hijas. Yanira Valladares y hermanos invitan a familiares, amistades a los rezos por cumplir 40 días de fallecida Zoila Elba Perla, iniciando el lunes 17 de agosto a las 4 de la tarde en la que fue su casa de habitación en Caserío Albornoz sobre calle a Bolívar, finalizando el martes 25 de agosto con el siguiente programa: el primer rosario a las 2 de la tarde, segundo rosario a las 3 y media de la tarde y el tercer rosario a las 5 de la tarde. Por acompañarles les agradece sus hijos. Bien, mis queridos hermanos, muchísimas gracias por acompañarnos en este programa de radio. Gracias por estar pendiente de ello, por hacer llegar sus aportes para que este programa siga en pie. Así que nos despedimos en el nombre del Padre, el Hijo y el Espíritu Santo. Amén. Padre nuestro que estás en el cielo, santificado sea tu nombre. Venga a nosotros tu reino. Hágase, Señor, tu voluntad en la tierra como en el cielo. Danos hoy nuestro pan de cada día, perdona nuestras ofensas, como también nosotros perdonamos a los que nos ofenden. No nos dejes caer en tentación y líbranos de todo mal. Dios te salve María, llena eres de gracia, el Señor es contigo. Bendita tú eres entre todas las mujeres y bendito es el fruto de tu vientre Jesús. Santa María, Madre de Dios, ruega por nosotros los pecadores, ahora y en la hora de nuestra muerte. Amén. Dulce Madre, no te alejes, tu vista de mí no apartes, ven conmigo a todas partes y solo nunca me dejes. Ya que me quieres tanto como una verdadera madre, haz que me bendiga el Padre, el Hijo y el Espíritu Santo. Amén.
2: Esperamos que al haber participado de este programa, tomemos conciencia que desde nuestro bautismo estamos llamados a ejercer el triple ministerio de Jesucristo, profeta, sacerdote y rey.
3: Que Dios nuestro Padre y la intercesión de todos los santos, en especial nuestra Madre la Virgen María, les bendigan siempre.

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confieso ante Dios Todopoderoso y ante ustedes, hermanos, que he pecado mucho de pensamiento, palabras, obras y omisión, por mi culpa, por mi culpa, por mi gran culpa.

0: obras y omisión. A los ángeles.
1: 6:38, tenemos problemas con la conexión con la parroquia de Santa Rosa de Lima y estamos restableciendo conexiones.

Señor Dios, que has preparado bienes invisibles para los que te aman. Infunde en nuestros corazones el anhelo

0: Esforzándote en todo y sobre todo, consigamos tus promesas que superan todo deseo. Por nuestro Señor Jesucristo, tu Hijo, que contigo vive y reina en unidad del Espíritu Santo y es Dios por los siglos de los siglos.
1: Amén.

0: Lectura del libro del profeta Ezequiel. El Señor me habló y me dijo: Hijo de hombre, voy a arrebatarte repentinamente a tu esposa, que es el encanto de tus ojos, pero no llores ni hagas duelo ni derrames lágrimas. Aflígete en silencio sin hacer duelo. Ponte el turbante y las sandalias. No te cubras la cara ni comas comida de duelo. Por la mañana estuve hablando a la gente y por la tarde murió mi esposa. A la mañana siguiente hice lo que el Señor me había mandado. Entonces me preguntó la gente: ¿Quieres explicarnos lo que estás haciendo? Yo les respondí: El Señor me ha dicho, dile a la casa de Israel que el Señor dice esto: Voy a profanar mi santuario, que es la causa del orgullo de ustedes, el encanto de los ojos y el amor de sus corazones. Sus hijos e hijas morirán a espada. Entonces harán lo que Ezequiel ha hecho. No se cubrirán la cara ni comerán comida de duelo. Seguirán con el turbante en la cabeza y las sandalias en los pies. No llorarán ni harán duelo. Se consumirán por su culpa y lamentarán unos con otros. Ezequiel les servía de ejemplo. Ustedes harán lo mismo que él ha hecho, y cuando esto suceda, sabrán que yo soy el Señor. Palabra de Dios.
1: Te alabamos, Señor.

0: Salmo 32. Abandonaron a Dios que les dio la vida.
1: Abandonaron al Dios que les dio la vida.
0: Abandonaron a Dios que los creó y olvidaron al Señor que les dio la vida. Lo vio el Señor y encolerizado rechazó a sus hijos e hijas.
1: Abandonaron a Dios que les dio la vida.
0: El Señor pensó: me les voy a esconder y voy a ver en qué acaban, porque son una generación depravada, unos hijos infieles.
1: Abandonaron a Dios que les dio la vida.
0: Ellos me han

0: que no es pueblo, y los voy a encolerizar con una nación insensata.
1: Abandonaron a Dios que les dio la vida.
0: Nos preparamos para escuchar el Santo Evangelio.

0: cielos.
1: Porque Cristo nuestro hermano ha resucitado. María, alégrate. Porque Cristo nuestro hermano ha resucitado.

0: El Señor esté con ustedes.
1: Y con tu espíritu.
0: Lectura del Santo Evangelio según San Mateo.
1: Gloria a ti, Señor.
0: En aquel tiempo se acercó a Jesús un joven y le preguntó: Maestro, ¿qué cosas buenas tengo que hacer para conseguir la vida eterna? Le respondió Jesús: ¿Por qué me preguntas a mí acerca de lo bueno? Uno solo es bueno, Dios. Pero si quieres entrar en la vida, cumple los mandamientos. Él replicó: ¿Cuáles? Jesús le dijo: No matarás, no cometerás adulterio, no robarás, no levantarás falso testimonio, honra a tu padre y a tu madre, ama a tu prójimo como a ti mismo. Le dijo entonces el joven: Todo eso lo he cumplido desde mi niñez. ¿Qué más me falta? Jesús le dijo: Si quieres ser perfecto, ve a vender todo lo que tienes, dales el dinero a los pobres y tendrás un tesoro en el cielo. Luego ven y sígueme. Al oír estas palabras, el joven se fue entristecido, porque era muy rico. Palabra del Señor.
1: Gloria y honor a ti, Señor Jesús.
0: Hermanos, tengan la bondad de sentarse. Les saludo a cada uno de ustedes, hermanos, que participan en esta Santa Eucaristía, en esta mañana de lunes. Saludamos a los que a través de la radio o a través de internet celebran la Eucaristía, oran con nosotros. Hermanos y hermanas, estamos en el capítulo 19 de San Mateo. Y hoy hay un encuentro de Jesús con un joven. Es un joven el que se le acerca al Señor. Dice San Mateo: se acercó a Jesús un joven y le preguntó: Maestro, ¿qué cosas buenas tengo que hacer para conseguir la vida eterna? Un joven, ¿qué tengo que hacer? ¿Qué debo hacer para conseguir vida eterna? Quiero entrar en la vida, ¿qué tengo que hacer? ¿Y qué le dijo Jesús que tenía que hacer? A ese muchacho, ¿qué le dijo Jesús? Cumple los mandamientos. ¿Quieres entrar en la vida? Muchacho, ¿quieres entrar en la vida? Pues lo primero, le dice Jesús, es cumple los mandamientos. Y ahí están, y Jesús se los enumera, y Jesús se los va Hermano, nosotros conocemos el decálogo, ¿verdad? El decálogo, los 10 mandamientos. En el decálogo, los primeros 3 mandamientos, ¿a quién se refieren? A Dios, ¿verdad? A Dios. Los primeros 3 son a Dios. ¿Y los siguientes? Con el prójimo. Jesús le habla, mira, no mates, no cometas adulterio, no robes, no levantes falso testimonio, honra a tu padre y a tu madre. No mencione el último, que es no codiciar los bienes ajenos, ¿verdad? No codiciarás. Ama a tu prójimo como a ti mismo. Cumple los mandamientos. Y ese muchacho le da una respuesta a Jesús maravillosa, hermanos, increíble. ¿Qué le dice este joven? Maestro, le dice este muchacho, este joven, maestro,

tipazo, ¿verdad? ¿No les parece a ustedes, hermanos? ¿Qué tipazo este? No es orgullo, ¿verdad que no hay orgullo aquí, hermanos? Yo no veo el orgullo por ninguna parte de este hombre, o la autosuficiencia, no, no, no. Como aquel fariseo, ¿verdad? Que llega al templo y empieza a presumir delante de Dios de quién es. No, este no. No, no, en él no hay orgullo de esto. Él dice, todo esto, Señor, ¿no? Los mandamientos. Es un joven, y dice él, desde niño. Quiero preguntarles algo, hermanos. Cuando se es joven, ¿cuesta cumplir con esta primera parte? Sí, hermanos, solo esta primera parte ya es una exigencia alta. Solo esta primera parte. Vos que sos un muchacho, vos que sos joven, que estás siguiendo a Jesús, el camino es los mandamientos. Y te quiero decir a ti, joven, que está buscando seguir a Jesús, pues sí, cuando se es un joven, cuesta, es difícil.

y más en estos tiempos. Cuesta, siempre ha sido difícil, pero cuesta. Es difícil. Y este muchacho, ¿qué dice? Yo lo he hecho, Señor, le dice. Desde pequeño he guardado la ley, he cumplido la ley, he llevado mi vida lo mejor que he podido. Pero ahora viene la pregunta que él quiere hacer en verdad. ¿Qué le dice a Jesús? ¿Qué más me falta? Maestro, ¿qué más me falta? ¿Qué me falta? Aquí San Mateo no lo dice. Los otros evangelistas sí lo dicen. Dice que cuando el muchacho le dice, ¿qué me falta, maestro? Dice que Jesús se le quedó viendo. Jesús se le quedó mirando. Lo vio hasta el fondo, hermanos. Esa mirada de Jesús le entró hasta el fondo del corazón. Y le dice Jesús, ¿quieres que te diga qué te falta? Te voy a decir lo que te hace falta, le dice Jesús. Seguirme. Sígueme. Mira, ya estás cumpliendo la ley. Ya cumples con la ley. ¿Qué te falta? Sígueme. Sígueme. Hazte mi amigo. Pero le dice el Señor, pero no me podrás seguir sin desprenderte.

0: hay cosas, le dice el Señor, que te pesan. Te pesan. No eres libre. No me puedes seguir si no eres libre. Por eso le dice Jesús, despréndete. Despréndete. Suelta. ¿Qué hay que poner primero en la vida, hermanos? ¿Qué es lo que hay que poner primero en la vida? Quiero preguntarte a ti esta mañana, ¿qué es lo primero? ¿Qué has puesto tú primero en la vida? Este joven quería seguir a Jesús, pero no pudo. No pudo. ¿Por qué no pudo, hermanos? Porque era muy rico. Preguntémonos esta mañana. Hagámonos la pregunta, hermanos. ¿Por qué es tan difícil seguir a Jesús? Te pregunto a ti esta mañana. ¿Por qué sientes tan difícil seguir a Jesús? Quizás eres muy rico, ¿verdad? Quizás eres muy rico. Por eso cuesta. Porque el corazón se lo ha dado a lo secundario, a las cosas. Eso hace que seguir a Jesús se vuelva. Mire, Padre, yo lo estoy siguiendo, ¿eh? Yo lo estoy siguiendo. Sí, puedes seguirlo, pero sin desprenderte es difícil. Porque hay gente que quiere seguir a Jesús, pero sin desprenderse, hermanos. Quieren seguir a Jesús, pero sin desprenderse de nada. Qué difícil, qué difícil. ¿Cuánto le pidió el Señor a este muchacho? ¿Y cuánto nos pide hoy a nosotros? Qué exigente es Jesús, hermanos, ¿verdad? Qué exigente es Jesús. Por eso, ese cantito que alguna vez cantamos aquí en la parroquia, un amor que siempre está a tu lado, me gusta ese canto. Todo lo que dice es hermoso, pero luego dice, y no te exige nunca nada, dice. Ahí me da miedo, porque me da tol con el dedo. ¿Cómo que no exige nunca nada? Si este se fue porque le pidió todo. Quiero preguntarles algo. ¿Hay alguien más exigente que Jesús, hermanos? Les pregunto. ¿Conocen ustedes a alguien más exigente que Jesús? ¿Conoces a alguien que exija tanto como Jesús? Te aseguro que nadie. Nadie pide más. ¿Pero y por qué pide tanto, Padre? Porque lo da todo. Por eso pide mucho. Pide demasiado. Porque lo da. Porque lo da todo. Una cosa te falta. Una cosa te falta. Despréndete para que puedas seguirme, le dice Jesús a este muchacho.
1: Amén.

0: Oren, hermanos, para que este sacrificio mío y de ustedes sea agradable a Dios Padre Todopoderoso.
1: El Señor reciba de tus manos este sacrificio para alabanza y gloria de su nombre, para nuestro bien y el de toda su santa iglesia.
0: Oremos. Recibe, Señor, nuestros dones con los que se realiza tan glorioso intercambio, para que al ofrecerte lo que tú nos diste, merezcamos recibirte a ti mismo, el que vive y reina por los siglos de los siglos.
1: Amén.
0: El Señor esté con ustedes.
1: Y con tu espíritu.
0: Levantemos el corazón.
1: Lo tenemos levantado hacia el Señor.
0: Demos gracias al Señor nuestro Dios.
1: Es justo y necesario.
0: En verdad, es justo y necesario. Es nuestro deber y salvación darte gracias siempre y en todo lugar. Señor Padre Santo, Dios Todopoderoso y Eterno, por Cristo Señor nuestro, porque naciendo restauró nuestra naturaleza caída, padeciendo en la cruz borró nuestros pecados, resucitando de entre los muertos nos proporcionó el acceso a la vida eterna. Y ascendiendo hasta ti, Padre, nos abrió las puertas del reino de los cielos. Por eso, unidos a la multitud de los ángeles y de los santos, te aclamamos llenos de alegría.

0: Santo eres en verdad, Padre, y con razón te alaban todas tus criaturas, ya que por Jesucristo, tu Hijo, Señor nuestro, con la fuerza del Espíritu Santo da vida y santificas todo, y congregas a tu pueblo sin cesar, para que ofrezca en tu honor un sacrificio sin mancha, desde donde sale el sol hasta el ocaso. Por eso, Padre, te suplicamos que santifiques por el mismo Espíritu estos dones que hemos separado para ti, de manera que se conviertan para nosotros en el cuerpo y la sangre de Jesucristo, Hijo tuyo y Señor nuestro, que nos mandó celebrar estos misterios, porque Él mismo, la noche en que iba a ser entregado, tomó pan, y dando gracias te bendijo, lo partió, y lo dio a sus discípulos diciendo: tomen y coman todo de él, porque esto es mi cuerpo que será entregado por ustedes.
1: Señor mío y Dios mío.

0: Del mismo modo, acabada la cena, tomó el cáliz y dando gracias te bendijo y lo pasó a su discípulo diciendo: tomen y beban todo de él, porque este es el cáliz de mi sangre, sangre de la alianza nueva y eterna, que será derramada por ustedes y por muchos para el perdón de los pecados. Hagan esto en conmemoración mía.
1: Señor mío y Dios mío.

0: resurrección, anunciamos tu muerte, proclamamos tu resurrección. Ven, Señor Jesús, ven, Señor Jesús.
1: Así pues, Padre, al celebrar ahora el memorial de la pasión salvadora de tu Hijo, de su admirable resurrección y ascensión al cielo, mientras esperamos su venida gloriosa, te ofrecemos en esta acción de gracia el sacrificio vivo y santo. Dirige tu mirada sobre la ofrenda de tu Iglesia y reconoce en ella la víctima por cuya inmolación quisiste devolvernos tu amistad, para que, fortalecidos con el cuerpo y la sangre de tu Hijo y llenos de su Espíritu Santo, formemos en Cristo un solo cuerpo y un solo Espíritu. Que Él nos transforme en ofrenda permanente, para que gocemos de tu heredad junto con tus elegidos, con María, la Virgen Madre de Dios, Reina de la Paz, su esposo San José, los apóstoles, los mártires, San Óscar Arnulfo Romero, Santa Rosa de Lima, nuestra patrona, y todos los santos por cuya intercesión confiamos obtener siempre tu ayuda. Te pedimos, Padre, que esta víctima de reconciliación traiga la paz y la salvación al mundo entero. Confirma en la fe y en la caridad a tu Iglesia peregrina en la tierra, a tu servidor, el Papa León, a nuestro obispo Fabio, al orden episcopal, a los presbíteros y diáconos, y a todo el pueblo redimido por ti. Atiende los deseos y súplicas de esta familia que has congregado en tu presencia. Reúne en torno a ti, Padre misericordioso, a todos tus hijos dispersos por el mundo, a nuestros hermanos difuntos. Te confiamos, Señor. Recuerda a tus hijos, Juan Carlos Parada Gómez, Dionisia Hernández, María Adela Escobar, José Óscar Ortez Bonilla, José Blas Martínez, Salvador Morales, Santo Ventura, Alberto Sánchez, Cayetana Turcios, René Francisco Osorto Rubio, Alicia Guevara, Juliana Hernández, María Ángela Larios, Delmi Antonia Fuentes de Romero, María Félix Herrera de Benítez, Ismael Canales Cáceres, Francisco Suria, Daisy Jacqueline Romero Portillo, Aurora Escobar, Macaria Flores, Víctor Andrade, Xiomara Florida Arias, Zoila Elba Perla, Domingo Alvarado Villatoro, y a cuantos murieron en tu amistad, recíbelos en tu reino, donde esperamos gozar todos juntos de la plenitud eterna de tu gloria, por Cristo Señor nuestro, por quien concedes al mundo todos los bienes. Por Cristo, con Él y en Él, a ti Dios Padre omnipotente, en la unidad del Espíritu Santo, todo honor y toda gloria por los siglos de los siglos.
2: Amén.
1: Fieles a las recomendaciones del Salvador y siguiendo su divina enseñanza, nos atrevemos a decir: Padre nuestro que estás en el cielo, santificado sea tu nombre, venga a nosotros tu reino, hágase tu voluntad en la tierra como en el cielo. Danos hoy nuestro pan de cada día. Perdona nuestras ofensas, como también nosotros perdonamos a los que nos ofenden. No nos dejes caer en la tentación y líbranos del mal. Líbranos de todos los males, Señor, y concédenos la paz en nuestros días, para que, ayudados por tu misericordia, vivamos siempre libres de pecado y protegidos de toda perturbación, mientras esperamos la gloriosa venida de nuestro Salvador Jesucristo.
2: Tuyo es el reino, tuyo es el poder, la gloria y por siempre, Señor.
1: Señor Jesucristo, que dijiste a tus apóstoles: la paz les dejo, mi paz les doy. No tengas en cuenta nuestros pecados, sino la fe de tu iglesia. Y conforme a tu palabra, concédenos la paz y la unidad. Tú que vives y reina por los siglos de los siglos.
2: Amén.
1: La paz del Señor esté siempre con ustedes, hermanos.
2: Y con tu espíritu.
1: Como hijo de Dios, compartamos el saludo de paz.

0: este es el Cordero de Dios que quita el pecado del mundo. Dichosos los invitados a la cena del Señor.
1: Señor, no soy digno de que entres en mi casa, pero una palabra tuya bastará para sanarme.
0: El cuerpo y la sangre de Cristo me guarde para la vida eterna.
1: Amén.

peces, a muchos miles alimentó. Era el prodigio de que su cuerpo como alimento también nos dio. Toma el pan en sus manos, mira al cielo,

del cuerpo les logra remediar. Con 5 panes y con 2 peces a muchos miles

cielo y se ofrece a los hombres que viven de la fe. Con cinco panes y con dos peces a muchos miles.

0: Yo soy el pan vivo que ha bajado del cielo, dice el Señor. Quien coma de este pan vivirá eternamente. Oremos. Unidos a Cristo por este sacramento, suplicamos humildemente, Señor, tu misericordia, para que, hechos semejantes a Él aquí en la tierra, merezcamos gozar de su compañía en el cielo. El que vive y reina por los siglos de los siglos.
1: Amén.
0: Encomendémonos a la Virgen, digamos todos: Dulce Madre, no te alejes, tu vista de mí no apartes, ven conmigo a todas partes y solo nunca me dejes. Ya que me quieres tanto como verdadera madre, haz que me bendiga el Padre, el Hijo y el Espíritu Santo.
1: Amén.
0: San Miguel Arcángel, defiéndenos en la lucha. Sé nuestro amparo contra la perversidad y las acechanzas del demonio. Que Dios manifieste sobre él su poder es nuestra humilde súplica. Y tú, oh príncipe de la milicia celestial, con la fuerza que Dios te ha conferido, arroja al infierno a Satanás y a los demás espíritus malignos que vagan por el mundo para la perdición de las almas.
1: Así sea.
0: Hermanos y hermanas, hemos celebrado el corazón de nuestra fe, la Santa Misa. Un católico no puede vivir sin la misa, no puede, se muere. El católico sin la misa se muere. Necesitamos esta celebración, es el corazón de nuestra fe la que hemos celebrado. Por eso, que la alegría del Señor sea nuestra fuerza. Pueden ir en paz.
1: Demos gracias a Dios.
0: Feliz día a todos, hermanos.
1: Gracias igual, Padre.
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11: La vitamina de hoy lleva por nombre Descubrir. Descubrí que el mundo es gris y que el color lo pintas tú. Y tus ganas de seguir viviendo. Descubrí que el sol puede alumbrar mis noches de soledad. Descubrí que no todo en la vida es fácil. Si se quiere en realidad, se tiene que sufrir. Descubrí que todas las personas buscan en la vida algo grande que hacer sin darse cuenta que la vida se compone de esas cosas pequeñas que te suceden a diario. Descubrí que no podemos cambiar el mundo, pero sí podemos hacer algo para mejorarlo. Descubrí que los sueños se pueden alcanzar siempre y cuando tengas fe y creas en ellos. Descubrí que estoy creciendo y que soy dueño de mi propio destino. Descubrí que no soy mejor que nadie, pero que nadie es mejor que yo. Descubrí que el mejor momento de la vida es ahora y que lo estoy utilizando para poder decir lo que siento. Descubrí que un amigo es aquel que cuando llegas donde estás o donde está, te hace sentir bien, aunque sea con la pura presencia. Descubrí que no estoy solo, que siempre tendré un amigo a quien pueda decirle lo que me sucede. Y sé que siempre estará ahí para escucharme y decirme, sigue adelante. Sigue adelante y no te detengas. Esta es la lectura de esta vitamina con la que nosotros podemos platicar, podemos ponerle atención a ella y podemos descubrir que en cada una de las lecturas, en cada uno de los libros, en cada una de las reflexiones, existe algo que nosotros necesitamos todos los días. Y esta es una de ellas. Esta es una de las principales en las que nosotros podemos descubrir qué quiero ser, dónde quiero estar, por qué quiero seguir así, dónde me siento y dónde quiero llegar. Porque es interesante darse cuenta y descubrir las bondades que tenemos nosotros como humanos, todas aquellas oportunidades que Dios nos da en la vida. Y nuestra vida es tan corta, pero que la sentimos a veces tan larga. Entonces, comencemos a descubrir. Fíjese qué bonito cómo comienza. Descubrí que el mundo es gris y que el color lo pintas tú. Tú sabes, tú te das cuenta si el día es oscuro, si la noche es clara, o si el día es amargo, o si el día es dulce. Eso tú lo decides, eso tú lo ves, eso tú lo sientes. Tú palpas eso, dependiendo de cuántas cosas quieras y cuántas cosas tengas que hacer. Así vemos el día. A veces escuchamos aquella frase que dice, ¿qué día más torcido ahora? Este día es como que si fuera otro día normal y corriente. Nosotros lo hacemos así. Nosotros creemos que podemos hacerla de esa forma. Nosotros creemos a qué color y de qué color podemos pintar el día en el que estamos. Por eso dice también, descubrí que el sol puede alumbrar mis noches de soledad. A veces nosotros nos sentimos aturdidos en la vida. No hallamos ni qué hacer. Y nos ponemos a pensar y empezamos a buscar y empezamos a ver qué realmente y cómo podemos resolver alguna de las situaciones que se nos pintan durante el día. En el reposo de la noche. En la tranquilidad de la noche. Comenzamos a ver que la cosa es diferente. Comenzamos a ver cómo nos vamos yendo poco a poco, descubriendo aquello que no pudimos resolver en el día. Lo resolvimos en la noche. Por eso dice aquí, descubrí que el sol puede alumbrar mis noches de soledad. Y esta, la que les voy a leer para poder hablar de ella, quizás es parte de lo que nosotros tenemos a diario y vivimos a diario. Descubrí que no todo en la vida es fácil. Si se quiere, en realidad se tiene que sufrir. A veces vemos en otras personas lo que nosotros queremos ser. Pero es posible que no sepamos cuánto se esforzó aquel para llegar donde está. A veces nosotros las cosas las queremos encontrar a la vuelta de la esquina. Y hay mucha gente que está haciendo eso. Que se hace la vida fácil. Que no le cueste nada. Que le cueste al otro, pero menos a mí. Yo creo que ahí es donde nosotros comenzamos a creer de que las cosas se viven mejor haciendo las cosas.

Es tan corto, porque hay que darse cuenta que cuánta gente después de que tener, o después de que de un tiempo tan corto, hacen tanta fortuna, después la pierden todo, porque todo se va, todo se queda aquí en la tierra. Unos porque los matan, otros porque van a la cárcel, otros porque les hacen cualquier cosa y los dejan inválidos. Hay muchas cosas. Pero cuando realmente pretendemos y queremos hacer algo útil en la vida, nos cuesta. Hacer la casa no es fácil. Nos cuesta tanto ir pensando, ir recogiendo el dinero para poder construirla. Pero al final, la logramos construir. Nuestra profesión. A veces comenzamos desde primer grado y al sexto grado queremos quedarnos. Y la ilusión nuestra es culminar con ser un profesional. Pero tenemos que esforzarnos. Nada es fácil. Todo tiene un propósito y todo tiene un costo en la vida. Por eso dice aquí, descubrí que no todo en la vida es fácil. Y mucho menos si se quiere en realidad, se tiene que sufrir. Aprovechemos estas palabras para reflexionar si es que nosotros estamos ahí como esperando quien nos dé un toque para poder decirles, levántate. La vida te está esperando. Lo que tú quieres construir te va a costar, pero lo vas a lograr. Levántate hoy y comienza a pensar en lo que tú deseas. Siempre y cuando tú sientas que lo que vas a hacer es bueno, hazlo. ¿Vas a sufrir en el camino? Sí, claro, es lógico. Todos en el hogar, los padres de familia, ¿cómo se llama? Nos cuesta formar un hogar. Sufrimos en la vida para poder llegar hasta el final. Y así se va, así va la vida. ¿Cuánto sufre una madre para tener un hijo? Y la ilusión de ella es tenerlo, y lo logra al final. Ese es un sufrimiento que realmente podemos ponerlo como ejemplo en todos. La madre desea un hijo, quiere un hijo. 9 meses sufre con aquel hijo y disfrutándolo todos los días. Que pasa por tantas cosas, pero al final, ¿cuál es su ilusión? Escuchar el llanto en el momento de nacer su hijo. Pero sufre. Descubrí que todas las personas buscan en la vida algo grande que hacer, sin darse cuenta que la vida se compone de esas cosas pequeñas que te suceden a diario. Tantas cositas con las que nos tropezamos, con las que vamos, con las que decimos, con las que aportamos. Lo pequeño poco a poco lo vamos haciendo grande. Por eso decía, cuando queremos construir nuestro hogar, de piedrita o de arena en arena, vamos construyendo nuestra casa. De ladrillo en ladrillo es pequeño, el ladrillo no es la casa. El ladrillo es una porción de la casa. Y despacio la vamos construyendo. De esas cosas pequeñas, vamos construyendo también las cosas. Y la vida, día a día, la vamos construyendo. Dice, descubrí que los sueños se pueden alcanzar siempre y cuando tengas fe y creas en ellos. Descubre eso que tú tienes. Descubre ese crecimiento, ese sueño que te formaste, la idea que tomaste desde pequeño. Eso es soñar. Si soñar no es cuando nosotros estamos acostados y soñamos con lo que nos ha pasado, lo que puede venir. Y qué bueno que soñemos con lo que podemos hacer, con lo que podemos construir. Y métete en eso. Recuerda que soñar es gratis. Que llegar al éxito cuesta, pero se logra. Con afán, con tenacidad, con un propósito, con trabajo, pero vas a llegar. No te desanimes. Sigue adelante. Sigue adelante porque si tú sigues adelante vas a salir, vas a tener tu éxito. Descubrí que no soy mejor que nadie, pero que nadie es mejor que yo. Y eso es cierto. Nadie. Tú sabes hacer las cosas como tú sabes, como tú te las has propuesto, como tú crees que son correctas. Pero otro no las puede hacer, igual que tú. Somos únicos en la vida y así nos ha hecho Dios. Únicos. Únicos

0: que no nos parecemos con nadie, o no, perdón, que no somos igual que nadie. Cada uno de nosotros tiene sus diferencias. Y ustedes, se las voy a poner fácil, porque a veces hay cosas que hay que ponerlas tan fácil. Si usted llega a un lugar y el día que saca usted a la oficina del DUBI, para ponerlo más fácil, ahí le toman sus huellas. Y ninguna huella es igual que la otra. Entonces eso quiere decir que Dios nos hizo a imagen y semejanza de Él, pero que tú y yo tenemos cosas totalmente diferentes. Y por eso es que este descubrió que Él no es igual que nadie, pero que nadie es igual que Él. Descubrí que un amigo es aquel que cuando llegas donde estás, te hace sentir bien, aunque sea con la pura presencia. Muchas veces nos hemos sentido agradados, agradecidos con nuestro gran amigo que nos llega a nuestro hogar a platicar, a hacernos reír, a visitarnos, simple y sencillamente. Y a veces con la sonrisa nuestro gran amigo nos llena de mucha felicidad. Yo quiero decirles a ustedes que este buen amigo lo hemos descubierto muchos, y quizás también hay muchos que hasta hoy no lo han podido descubrir. Cuando nos sentimos así, que hemos descubierto que el mundo es gris, cuando descubrimos que el sol nos alumbra a todos, cuando descubrimos que en esta vida nada es fácil, cuando descubrimos que las personas buscan algo en la vida, cuando descubrimos que no podemos cambiar el mundo, pero que sí podemos hacer algo para mejorarlo, cuando descubrimos que los sueños son alcanzables, cuando descubrimos que estamos creciendo, cuando descubrimos que nadie es mejor que yo, cuando descubrimos que el mejor momento de la vida es hoy, cuando descubrí que no estoy solo, que siempre tendré un amigo a quien pueda decirle lo que me sucede, y sé que siempre estará ahí para escucharme y decirme sigue adelante. ¿Usted sabe quién es ese amigo? Usted lo ha tenido en su casa, usted lo ha llamado muchas veces y siempre está fiel diciéndole sigue adelante. Nadie es igual que tú. Tú puedes hacerlo. El día es para ti. Depende cómo lo veas, depende qué hagas. Pero en la vida nada es fácil. Para poder estar con ustedes, dice el amigo, tuve que sufrir. Y para concluir, el amigo del que estamos hablando, ese amigo que necesitamos todos, ese amigo se llama Dios. Esta es la vitamina de hoy. Dios que lo bendiga a todos.
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8 minutos nos separan de las 8 de la mañana. Muy buenos días. En este 17, estamos a 2 días de iniciar. Mira, el miércoles va a haber un tráfico a las 8 de la mañana por el Correo Bufo, arrancando los festejos patronales. Así que si necesita hacer algo el viernes, mejor venga a hacerlo mañana o ahora, véngase, no hay ningún problema. Pero el miércoles sí va a haber una gran trabazón.

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Quéreme así, 8 de la mañana con 10 minutos, 8 de la mañana con 10, hay tráfico desde el sector de Limón, imagínense, y eso que no hemos comenzado los festejos patronales. El miércoles se viene el correo bufo a las 8 de la mañana. Así que bueno, seguimos con el problema de siempre.

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2: 8:20.
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8:29, nos pasamos a retirar. Será hasta mañana que continuaremos, pero el show viene a las 9. Hay bastante tráfico, así que pendiente.

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1: Muy buenos días, bienvenidos a un show más en este lunes. Lunes 17 de agosto, bienvenidos a todos.
0: Aquí iniciamos.
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0: Son las 9:15. Bueno, en este lunes, que como todos los lunes en Santa Rosa de Lima, o no todos los lunes, sino también días de semana, se hace un caos vehicular en Santa Rosa. Les cuento que el Chele por ahorita no está conmigo en cabina, pero sí lo tengo a través de la línea telefónica. Así que así lo vamos a saludar yo desde cabina y él desde su vehículo en el tráfico, que nos va a contar a dónde está ahorita. Buenos días, Chele, ¿cómo estás?
1: Good morning, everybody. Buenos días para todos. Bueno, buenos estoy días. Contento, feliz nuevamente de saludarles, pero un poquitito triste porque no llegué a tiempo al show debido a un tráfico vehicular, sobre todo que se ubica en la ruta militar viniendo de San Miguel a Santa Rosa de Lima. Es extensa la cola de vehículos que hay. Yo pensaría que quizá está entre el Cantón La Chorrera hasta el Cantón Albornoz, una cantidad enorme de vehículos que vamos muy lentamente avanzando. Y esto se debe a un problema que se generó desde hace más de casi 2 horas en la zona de, antes de llegar a La Chorrera viniendo de San Miguel, hay un lugar donde venden arena, venden grava y pues una rastra que estaba queriéndose ubicar con todo este material. Se cruzó en la carretera para poder ingresar al negocio donde venden la arena y pues tuvo desperfectos mecánicos y ya luego no pudo moverse. Entonces quedó prácticamente atravesada sobre la ruta militar, afectando los dos carriles, tanto de entrada a Santa Rosa como la salida de Santa Rosa de Lima. Muy difícil la pasada por ahí, solamente hay un pedacito donde pueden circular algunos vehículos, sobre todo aquellos pequeños, pero los buses, los camiones, los carros grandes no pueden pasar, no pueden pasar. El tráfico está, bueno, yo tengo casi...
0: ¿Tú más o menos dónde estás ahorita? Horas. Que tú vienes del lado de Bolívar, ahorita.
1: Sí, voy en la bajada de Limón, en el lugar que antes se le conocía como Los Pocitos, hoy ya no hay nada de eso, pero es una curva, y desde que comencé a venir en el tráfico, no he avanzado quizá ni unas 4 cuadras, pero ya tengo casi 2 horas de estar embotellado, de estar acá, y no avanzo. Lo que acabo de ver es que pasó una grúa, aparentemente esta es la que va a mover la rastra, entonces esperaríamos que esto se solucione en los próximos minutos. Le quiero contar también a los amigos oyentes que Santa Rosa de Lima y los alrededores está una nubosidad, pareciera ser que va a llover.
0: ¡Ay, sí!
1: Es más, acabamos de sentir por acá en el vehículo algunas pringas, eso es de verdad que bastante curioso porque no hemos tenido lluvia casi las últimas semanas. Y el que llueva, pues también es bienvenido. Pero aquí estamos, López, y para todos los que nos están escuchando, a tener un poquitito de paciencia, nada más, esto nos queda. No es cuestión del tráfico vehicular en el centro de Santa Rosa, no es cuestión de la feria, no es el campo de la feria, no es nada que tiene que ver con el reordenamiento vial en la ciudad, sino que son cosas que suceden. Una rastra se atravesó, tuvo desperfectos mecánicos y no hay nada que hacer, solamente que esperar que la retiren del lugar. Me imagino que la policía tiene que estar por ese lado porque muchos están desesperados por pasar. Imagínate tantas personas que venían para Santa Rosa, para llegar a sus trabajos, para tal vez llegar a una cita médica, para ir a comprar o qué sé yo, algo que tenían que comprarlo a una hora determinada y no poder llegar a la hora. Son cuestiones que suceden en el camino. Uno se levanta pensando que todo va a salir bien y de repente pues, las cosas cambian. Así que no, aquí seguimos atascados, no avanzo.
0: Sí.
1: Hoy es el primer día en toda la historia de la humanidad donde no he llegado al show a tiempo debido al tráfico vehicular y pues son cosas que suceden. Cualquier cosa pues yo les voy a informar. Yo pensaría estar llegando antes de las 10 probablemente. No sé cómo ves el clima tú por ahí, si está lloviendo.
0: No, hombre, acá está. No, todavía no está lloviznando, al menos cuando yo venía para acá, pero sí se prevé que viene una onda tropical, así que hoy y mañana, ojalá que sí, que influya mucho acá en el oriente, porque no.
1: Que venga a refrescar y que nos quitemos de esa fatídica lista de ciudades calientes que tiene Santa Rosa de Lima, que ocupa el primer lugar a nivel nacional. Bueno. Mira, ahí estoy viendo un camión en la parte delantera donde voy en el tráfico,
0: ¿sí?
1: Que va cargado de alimento para ganado.
0: Uh-huh.
1: Van con sacos, es una rastra topada de sacos.
0: ¿Ya pasó ahorita?
1: No, la están cubriendo con un plástico porque como se viene aparentemente la lluvia.
0: Sí, hombre.
1: No, ojalá pues, que llueva.
0: Ojalá que sí, en medio de tráfico, no, hombre. O sea, el lunes, no hay lunes sin sol, dicen, así como los sábados también, pero igual. Yo creo que...
1: Eso te lo estás inventando.
0: No tiene que agüitarse ustedes ahí en medio del tráfico. Chévere, estuviera yo ahí. Ah, no.
1: Sí, Así aquí que... lo que dan ganas es de andar una hamaca y colgarla acá afuera porque no avanza. Hay unos quebrachos,
0: qué
1: pero
0: chido.
1: Como
0: voy a quedar un rato. No, sí. Pues, ajá, solamente tener paciencia, ¿verdad? No, yo creo que te comenté ahorita que venía para la radio que justo yo veía el panorama del obelisco y súper despejado. Entonces yo te dije, ah, no había visto nada. No sé si ahorita salió la información de eso que tú estás mencionando, de lo que estaba causando el tráfico. Pero yo sí. Te dije, la chorrera o algo así más allá puede haber algo, porque en realidad aquí está todo fluido. Porque en realidad en el centro, si usted viene para Santa Rosa, no hay caos, todo por el lado del mercado. Si usted viene a hacer sus compras, todo muy fluido, muy tranquilo en este lunes. Así
1: mira,
0: que chelo, ojalá que venga
1: rato. Ya tengo una hora, 40 minutos aquí.
0: Casi dos horas ya.
1: No avanza, sí, casi dos horas. Y sí. Lo que están optando algunas personas, ajá, los que vienen en buses... que se bajan del autobús y se deciden a caminar desde aquí hasta Santa Rosa de Lima. De aquí a Santa Rosa hay aproximadamente algunas 2 millas, algunos 4 kilómetros todavía. No es como que tan cerca ni tan largo, pero pues uno no sabe la prisa que pueden llevar las personas también de llegar a una hora
0: determinada. Ajá, vienen para el hospital probablemente para alguna cita también médica y por eso vienen así caminando.
1: Sí, he visto muchas personas que se han bajado de los buses. Bueno, y están aprovechando algunos para andar vendiendo cositas también, ya que estamos detenidos.
0: Ay, no te creo.
1: Y los que no hemos desayunado, pues ahí vamos a desayunar con minutas. Ahí vienen las minutas.
0: Ah, no, yo pensé que algunas semillitas de maní o algo así. Mira, Chely, hablando de eso también, en la cuestión del gas, o sea, también influye vos. Ahorita que vas a estar un gran montón de tiempo ahí. Pero te cuento que los precios se van a mantener en esta quincena. El precio.
1: Sí, se mantienen, pero yo creo que es como que se mantengan a la alza. Recordemos que llevamos varios meses solo subiendo, ¿verdad?
0: Ajá.
1: Y estuvieron muchos meses que no subía, que se quedó como que congelada la tarifa de los combustibles.
0: Ajá.
1: Y cuando estuvo congelada la tarifa de los combustibles, los precios a nivel internacional del crudo, del petróleo, bajó. Uh-huh. Parecía ser de que cuando hubiera algún movimiento, algún cambio en los precios aquí, iba a haber una bajada de precios. Pero no, aquí fue lo contrario. Entonces, hace 15 días fueron 17 centavos, ¿verdad?
0: Sí, sí, sí.
1: Lo que se le subió a los combustibles. Y ahora se mantiene.
0: Se mantiene.
1: No es una alegría que se mantenga, porque está caro el combustible.
0: Sí.
1: Entonces, va a continuar caro el combustible en El Salvador.
0: Ajá.
1: Los próximos 15 días.
0: Ay, ojalá que cambie, que disminuya un poco. Mira, te manda saludos Alonso. Mánimo, Che, le dice por acá. Y también Isaías Alvarado dice que te agarró la tarde porque tu mujer te puso a lavar los platos, dice. Por eso es que venís tarde vos, dice.
1: Sí, sí, después sí, del desayuno. Entonces llegaría tarde todos los días. No, lastimosamente el tráfico aquí está complicadito. Gracias, Alonso, un saludo. Mira, le quiero dar las gracias a Alonso por un detalle que tuvo el día de ayer con nosotros. Él ya sabe, estaba deliciosísima la gallina rellena, que por cierto hicieron en la iglesia, y él tuvo pues, digamos, la voluntad de colaborar, ¿verdad? Con la iglesia y enviarnos ese detalle también a nosotros. Entonces, Alonso, súper agradecido, hermano.
0: Sí, muchas gracias, Alonso.
1: Allá, en Estados Unidos.
0: De paso, Alonso, yo pensé como, es un platito, ¿verdad? Y salen que eran un montón de cosas, fíjese. Y era como que yo sola no podía, ¿verdad? Entonces, Elías me ayudó ahí para llevarlos. Y ya lo entregamos ahí, todo
1: sí,
0: bien. Así que
1: gracias,
0: muchas gracias, también, que Dios le bendiga.
1: Gracias a Elías, que formó parte también del...
0: Así es.
1: De todo este proceso, ¿verdad? Porque él pues está en la iglesia y Alonso siempre colabora con actividades en la iglesia.
0: Ay, sí, siempre. Te manda saludos, Jaime, desde la Florida. Que tengas paciencia.
1: Hoy sí, Jaime, anda manejando
0: las máquinas. A poner
1: la
0: práctica, en práctica la paciencia.
1: En la Florida, deforestando toda la Florida, la península, ahí. Jaime, y pues yo aquí contaminando también. Porque estamos detenidos y no avanzamos. Hoy sí andamos en la máquina, subidos.
0: Chele, ¿nunca en tu vida tú habías estado en un tráfico así de ese tiempo? O sea, esperar una hora y media, lo mucho que habías esperado en tu vida era más o menos 30 minutos o ya te había pasado.
1: No, ya me había sucedido antes aquí en Santa Rosa, pero para una fiesta patronal.
0: Uh-huh.
1: Fue el día del jaripeo.
0: Sí, sí.
1: Del recorrido de los caballos de alta escuela. Que salí de trabajar y vine llegando a la casa casi a las 8 de la noche.
0: Híjole. Bueno, sí, espérame,
1: vamos a
0: hacer un paréntesis ahorita. Para los que nos están recién escuchando, ¿verdad? El Chely está en su vehículo, en el tráfico vehicular, yo creo que más o menos por la curva, dijiste, de Limón, ¿verdad? En la bajadita. Entonces ahí está el Chely y yo estoy en cabina. Entonces él no se pudo incorporar, no llegó a tiempo en el tráfico vehicular. Así que por si le escuchan como un poco ahí, raro, ¿verdad?
1: Desde que comencé el, el reporte del programa, no me he movido ni un centímetro. Estoy prácticamente estacionado. Y así todos los vehículos.
0: Sí, un hombre, deberías de pagar. Mira, el vehículo.
1: Andan vendiendo horchata, andan vendiendo.
0: ¡Ay! Y, yo quiero una.
1: Y tostadas.
0: Yo quiero horchata.
1: La cuestión es que no sé. Yo veo quién anda tomando la horchata, pero no sé dónde.
0: Ah, no, hombre, entonces no.
1: Horchata con mango, ¿no?
0: Yo pensé que vendían, plato, era Chele.
1: Sí, pero vamos.
0: Vengo
1: a ver.
0: Vengo como 3,
1: sí,
0: 4 días diciendo que ando con ganas de horchata yo. Okay.
1: Sí, sí, y hay que tener cuidado con todo.
0: ¿Con lo que se compra dónde? Con lo que se compra en la calle.
1: Lo que comemos en la calle, sí, sí, hay que tener cuidado.
0: Desde ese tiempo deberías de ponerlo en práctica vos, Chele.
1: Ven, yo siempre te digo, pero vos en la necia.
0: Okay, dice Jaime que, okay, vos dijiste que estaba trabajando allá en lo de la, ya no me mandaron la nota del tráfico que están ahorita, del porqué, del transporte,
1: sí,
0: ¿verdad?
1: Sí,
0: de la,
1: sí, chorrera, sí, okay. Es la rastra.
0: Mira, ya pasó la ya pasó la, ¿cómo se llama?
1: En
0: la
1: este
0: grúa.
1: Está la grúa está,
0: ya pasó.
1: Trabajando en este momento. Sí, ya pasó.
0: Que tengas
1: pasó.
0: Paciencia, dice Pedrito, que le pongas en práctica.
1: Solamente eso, sí, yo incluso soy de los que cuando estoy en cabina les pido eso cuando están en el tráfico ustedes. Y hoy a mí me toca estar del otro lado, así que hay que esperar nada más. Aquí no puedo ir avanzando, no puedo sobrepasar, no puedo llevármela de que yo aquí voy a avanzar. No. Solo de quedarse uno detrás del otro y esperar, nada más eso.
0: Solamente eso, ¿verdad?
1: Ajá.
0: Ah, ok, Che. Mira, Chele, ¿no sabes sobre la nueva alerta de las estafas que están ahorita a través de las multas de tránsito? ¿No te llegó algún mensaje a vos?
1: Ya, la vez pasada, yo incluso se los dije en la radio que me había caído un mensaje normal a mi teléfono, que me cayó casi a medianoche, donde me decían de que tenía que pagar la esquela que me habían puesto, uh-huh, y que ya iba a incurrir en intereses si no la pagaba, que la pagara lo más pronto. Me parecía un links, me parecía ahí una página para que yo ingresara, que le diera clic. Y yo lo hice porque yo dije, quiero ver hasta dónde llegamos.
0: Sí, sí,
1: entré,
0: sí,
1: a la página y cabal, aparece la página del Viceministerio de Transporte a través de Sertracen, ahí aparece la página,
0: sí,
1: y luego te dice que ingreses la tarjeta de débito o de crédito, ahí está la trampa.
0: Entonces, o sea que no hay que abrir el link, mejor no hay que abrirlo.
1: Pues yo preferiría que no lo hagan, yo por investigador, ajá, por mi sentido periodístico, yo dije, tengo que saber de qué se trata para ver y explicarle a la audiencia, ¿verdad? Uh-huh. Y resulta de que lo que tratan es una estafa directamente, no es ninguna esquela. Sertracen no tiene páginas que comienzan con un poco de letras sin que tú sepas de qué se trata. Uh-huh. La página de Sertracen es muy clara, se llama www.sertracen.gov.sb. O sea, es una página bien formal. Y cuando tú ves ese link que te mandan ellos en el mensaje, te das cuenta de que eso es falso, que es una estafa, entonces, uh-huh, no lo abran, yo prefiero que no lo abran, y definitivamente no es que le hayan puesto una estafa a usted.
0: Sí, digo, no, nada que ver, de nada de no, poner no, contraseñas no, ni cosas así como muy privadas, es cierto.
1: No, es que lo que te pide es directamente que pagues con la tarjeta de débito o de crédito, y tú mandas el pago de la esquela, uh-huh, a una cuenta que es de la persona que te está estafando, o sea, en otras palabras, caes facilito.
0: Sí,
1: entonces, usted cuando le caiga ese mensaje, no envíe dinero, no pague, porque usted ahí se lo van a estar bajando. Es una estafa, no lo haga.
0: Uh-huh. Mira, dice Jaime que lo malo de estar ahí en el tráfico es querer ir al baño, dice.
1: Pues sí, me imagino que él ha de tener algún problema, Jaime, ¿verdad?
0: Con los años.
1: En una o dos horas no aguanta. No,
0: con
1: yo
0: los
1: sí
0: años,
1: aguanto. Yo no hay ningún problema, yo puedo aguantar hasta el mediodía y no pasa nada.
0: Oí, Jaime.
1: Sí, yo le comprendo, totalmente le entiendo a él. Sí, sí, sí, sí.
0: No, o sea, solo estaba dando nada más un comentario para que la gente quizá, no tanto que tenga un problema quizá de... sino que si andas mal, suelta. O sea, que te hizo daño a algo, probablemente, pues, no estaba previsto.
1: Ah, bueno, no, sí, son emergencias, sí, pero pues, gracias a Dios no hemos tenido ningún problema y aquí seguimos esperando. y cualquier cosa aquí, la serranía es grandísima y uno se puede perder allá adentro.
0: Es cierto, es cierto. Ya bien,
1: solo
0: pues.
1: Pega una gran carrera en esa bajada, en esa loma, nada más veo unas vacas allá abajo y no pasa nada. Con ellos somos amigables nosotros.
0: Bueno, entonces, ojalá que no llueva ahorita también, porque si no, pues...
1: Unas pringuitas como miadas de chicharra, así suavecito.
0: Solo va a estar la nubosidad incrementada hoy, quizá nada
1: como,
0: más.
1: Como algo suave nada más que cayó, nada más vino a rociar los vehículos acá en la carretera, uh-huh, y toda esta zona, pero no está lloviendo. Así que seguimos en el tráfico, López.
0: Chévere.
1: Ya imagínate, prácticamente son las 9:30, ¿verdad?
0: Dice que hagas una, dice Mari Galeano que hagas una botella pipí. Te da la recomendación.
1: Bueno, son recomendaciones de emergencia que alguien las podría hacer, pero pues todavía no llegamos a eso. Viene bastante gente bajándose, de otros vehículos, de otros buses. Ya vamos a verlos pasar por acá, frente al vehículo donde me encuentro.
0: Buses y vehículos que están detrás de ti, todavía en el tráfico, están por la impaciencia ya, bajándose.
1: Sí, sí, sí, sí, veo bastantes, algunos adultos, mayores que van caminando, algunos jóvenes también, que pues ya la impaciencia o la paciencia la perdieron y dijeron, no, pues no queremos quedarnos todo el día aquí. Y van para Santa Rosa, sí. Fíjate que como yo viajo muy seguido para Santa Rosa, obviamente todos los días, conozco muchas personas que laboran en Santa Rosa. Y aquí vienen personas que tenían que haber entrado a las 8 de la mañana. Ahí vemos a alguien de una farmacia.
0: Pero hay justificación, no puede venirse de Jocoro caminando.
1: Se encarga de la farmacia. Espérame, que aquí vienen empleados del hospital también.
0: También. Ay, Dios mío. Dentro de todos los que ya dijeron, vámonos en excursión.
1: Aquí van este empleado de una funeraria.
0: Bien los entrevistamos ahí. Son las 9:31, ya van tarde.
1: Ellos llevan prisa, no pueden quedar. Va un estudiante por aquí, profesor creo que. Él sí va a llegar tarde, mira.
0: No hay clase.
1: Yo creo que mejor han de estar pensando en dar la vuelta y regresarse.
0: No creo. O sea, cuando tú vas llegando casi, o sea, has pasado más tiempo ahí esperando y también el lapso de tiempo, de distancia, mejor hay que esperar. ¿O tú qué pensarías? ¿Mejor de regresarse?
1: Yo lo que estoy pensando es que voy a pagar mejor el carro.
0: Yo pensé que lo habías apagado desde hace rato y que estabas con los vidrios abajo.
1: Ya lo apagué. Escuchan ustedes una sierra allá abajo. Yo no sé a qué le están dando duro, pero...
0: No, no sé lo que escuchaba nada más hace ratito era como si estuviese como cayendo gotas, pero eso te preguntaba lo del clima.
1: No está lloviendo nada, para nada, ya nada más fue una pequeña...
0: Ricardo Sandres está preguntando qué es lo que pasa. No es un accidente, lo que ocurre es ahorita, pero ya no sé si les vas a comentar, Chele, qué es lo que estaba ahí atravesado, dijiste, un camión de carga, ¿verdad?, de arena.
1: Sí, está parado el tráfico vehicular para Santa Rosa de Lima, saliendo hacia San Miguel o entrando a San Miguel. No hay paso, solamente algunos vehículos muy pequeños están pasando, pero los demás tenemos que hacer una fila enorme. Ya en la fila de vehículos que no avanzamos quizá lleva algunos 3 kilómetros, porque ya hay reportes desde el Cantón Albornoz y avanzando un poco más, hasta allá está la fila de vehículos y digamos que es la parte de atrás del tráfico, y adelante el tráfico comienza desde el Cantón La Chorrera, donde ahí tuvo desperfectos una rastra que estaba queriéndose meter a un negocio que llevaba material de arena, grava y todo eso, y entonces no pudo hacer el movimiento, se quedó atravesada, así literalmente atravesada en los dos carriles, entonces ahí está afectando. Mira que si hubiera quedado atravesada, digamos medio atravesada, tal vez el tráfico estaría más o menos, pero se quedó cruzada en la carretera, como quien dice, de aquí no van a pasar y me van a esperar un
0: qué
1: buen
0: barbaridad,
1: rato.
0: ¡Qué barbaridad! No, hombre, le jodió el día a muchas personas. Yo no sé si Ricardo se va a trasladar para el lado de San Miguel, pero si fuese así, le recomiendo que mejor se vaya por el lado de La Unión. Sí, dice, te manda saludos Sergio Reyes. Bueno, gracias por escucharnos.
1: Gracias, Sergio.
0: Entonces, no sé si el ratito te contactamos entonces y me voy con la canción del día.
1: Sí, cualquier cosa, puede llamar. Chévere. O te reporto. Pero pues todavía seguimos aquí.
0: Sí, vos con tu vehículo apagado, sí.
1: Apagado, ya no hay nada que hacer. Y esperar nada más que si retiran o no esta rastra.
0: Y traten de hidratarse ahí también. Yo aquí también necesito abastecimiento de agua.
1: Ey, es cierto, nos quedamos sin agua el fin de semana.
0: Yo necesito a la chelina.
1: Pero es culpa de Nicolás Ríos, de nadie más. Así que saludos a Nicolás.
0: Sí. Ya voy a ir a la Así tienda yo también.
1: Vamos entonces contigo ahí, regresamos más adelante. Saludos a toda la audiencia.
0: Perfecto, salud. Bueno. Ok, nos vamos entonces con la canción del día de hoy. ¿Cuál es esa canción? Hoy cumpleaños esta canción de los Bukis. Tus mentiras.

Los Bukis fue una banda mexicana de música grupera fundada en el año 1975 en la ciudad de Ario de Rosales, allá en Michoacán. Y fue por el cantautor Marco Antonio Solís, su primo Joel Solís. Y su primer éxito fue Falso Amor, y su estilo pues se hizo muy popular en Latinoamérica y los Estados Unidos. ¿Cuáles fueron esas primeras cinco canciones de Los Bukis? Tu Cárcel, Mi Mayor Necesidad, Y Ahora Te Vas, Acepto Mi Derrota y Tus Mentiras. Esa es la que estamos celebrando, una de ellas. Así que vamos a escuchar también Tu Cárcel. No sé cuál de ustedes o cuál canción ustedes prefieren de Los Bukis. ¡Ay, chiquilla! Dice Carlos de Houston que desde allá ya hubiese llegado caminando el chele. Pero el vehículo no lo puede dejar tirado allá. No lo deja en cualquier lado el chele.

0: ¡Ajá!
1: Pero recuerda,
2: nadie es perfecto y tú lo verás.
0: ¿Por qué se llaman los Bukis? Los Bukis proviene de la lengua Yaqui y significa niños o jóvenes. Decidieron ponerle en el año 1972 porque los fundadores Marco Antonio y su primo eran apenas unos adolescentes de entre 14 y 17 años cuando comenzaron su trayectoria musical.

A mí me gustan las canciones de los Bukis, es mi grupo favorito, dice. Nunca fue a un concierto, Alonso. La canción más escuchada y exitosa de los Bukis es esta, Tu cárcel.

Vámonos con ladrón de buena suerte, me dicen por acá, ok. Ay, ay, ay. Saludos a Mélida. Todo bien. Y ya que escuché que Omar está atrapado, que tenga paciencia. Saludos hasta donde se encuentre Omar. Ya va a llegar a la Loma Linda, el Chele. No, todavía está en la cuesta, dijo ahí por la unión, por el limón. En la curva del limón. Yo

Te tuve y te perdí, dicen. Vaya pues, le suena. Ya te tuve y te perdí. Aproveche pues, aproveche. Uy, uy, uy. Sí, aunque no lo creas, de los bookies.

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Un saludo para Marisol hasta el Rincón El Sauce, le deseo un feliz inicio de semana. Desde el extranjero viene el saludo. ¿Cómo fui a enamorarme de ti, por favor, con todo? Rubén, saludos hasta Kansas.

de Marco Antonio Solís. Necesito una compañera. Y yo voy para un concierto de él, dice, el sábado 22 en New York. Bárbaro, Pedrito, que le vaya bien. Mari, saludos. Ana, también saludos. ¿Cómo dice?

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1: Aunque Marco Antonio Solís es el buki más reconocido que se lanzó como solista, no fue el primero, porque antes de la disolución de la banda, uno de los integrantes más queridos, que fue el Chivo Cortés, que era Eusebio. Él fue el bajista del grupo y también probó suerte como solista. No tuvo la misma repercusión, pero la historia de los Bukis está bien marcada por la transición que años después se repetiría con la exitosa carrera de Marco Antonio Solís como el solitario.
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1: Bastantes de estas canciones que estamos escuchando nacieron de experiencias muy personales de Marco Antonio Solís.
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1: Se dice que él en sus inicios viajaba con todos los compañeritos, obviamente el grupo, ¿no? Iban todos apretados en todos los inicios de ellos, ¿verdad? En una camioneta toda destartalada y él bromeaba diciendo siempre, Marco Antonio, que ahí componía mejor porque la incomodidad inspiraba.
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1: O sea, pero escribir estas canciones tan bonitas y de amor, yo creo que debo pasar entonces por un túnel en donde ya siento que me asfixio y casi que me muero, que me voy de este mundo para poder pensar mejor. Otro éxito buenísimo es Navidad sin ti, dice Nelson. ¡Que viva la Navidad! Claro que sí, es una de las buenas.

0: El Buki es cuando viene a El Salvador, se hospeda en el Hotel Intercontinental, el que está enfrente de Metrocentro.
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0: ¿En serio?
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0: ¿Cómo dejar de amarte? Son bien,

0: gustan esas canciones, pero como que son de, como que son de Inculi, algo así.
1: Como dijo esta Mari, como dice.
0: A mí me gustan esas canciones, pero como que son de, como que son de Inculi, algo así.
1: Es que mía, porque dice que onda en Culi.
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1: Sí, son cortavenas, amiga.
2: Alma dueña.

En los 80s, los Bookies llegaron a cancelar entrevistas porque los fans bloqueaban las entradas de los hoteles, imagínense ustedes. En más de una ocasión tuvieron que salir disfrazados para llegar a tiempo a los conciertos. Pero igual recibían regalos super originales de los fans, sombreros, así como bien tejidos a mano, a cartas de amor también escritas en granos de arroz. ¡Qué bonito! Eso en los 80s. Puchi, que no pensé que fueran tan violentos los fans en aquellos tiempos. Sí que se emocionaban. El Hernán es uno de ellos entonces, porque él dice que se quedan en el Hotel Intercontinental. Quizás se va a quedar afuera ya esperando que se metan. Alma Fuentes, saludos. Te amo, mamá, es bonita, dice. Espéreme que yo aquí me dormí con esta y necesitamos poner más. ¡Quiéreme! Saludos hasta la montañita de Lislique. Bendiciones.

0: Con esa música se inspira uno, vuelve a los 80 o al 85. Esos tiempos eran muy bonitos, dice Melba. Saludos, Melba.
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0: Si todos tenemos nuestra época en la cual decimos, qué bonita es aquella época, para recordarla. Que sea por sus canciones, por alguna historia o personas que estuvieron en ese tiempo.
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0: Que te vaya bien, de Marco Antonio.
1: 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Quiéreme.
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0: años 90 era otra época, dice. Claro, ya estaba yo en los 90. Ya no éramos acosadores de artistas. Y ya escribíamos las cartas ya con un lápiz.
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0: Pero qué bonitos esos detalles, ¿verdad?
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0: Los Bukis en los conciertos de su gira de reencuentro era común ver a abuelitos, a padres e hijos cantando juntos y demostrando que la música de ellos es un puente entre generaciones.
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0: Uy.
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0: Compañeros.
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0: ¿Cómo dejarte de amar? Pues, ¿cómo dejar de amarte es? Ay, hay que llorar con esta canción.

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1: La verdad que los Bukis, así como los Tigres y los Temerarios, son inolvidables.
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1: Aunque ahorita ya están, ¿verdad? De edad. Pero no tanto como los Tigres.
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1: Aunque la mayoría de los mexicanos saben quién es Marco Antonio Solís, el Buki, ¿verdad? Pero quizás algunas generaciones nuevas desconozcan que de dónde proviene la agrupación y a la que perteneció el cantante Marco Antonio, ¿verdad? Porque como ya es solitario, ya lo conocen solo como Marco Antonio Solís. Él es el Buki. Ah, ¿y el Buki por qué? No, pues porque antes estaban los Bukis, donde estaban ya Joel Solís, Roberto Guadarrama, Pedro Sánchez, Eusebio, José y también Marco Antonio. Era la agrupación originaria de Michoacán, que se fundó en el 1975. ¡Vámonos con otra! ¡Ay, ay, ay! Ya viene Navidad. Melba fue a un concierto de Marco Antonio. ¡Wow! En las arenas de New York. Entonces, Mari, es para enculi. Nosotros decimos, se está enculando, decimos, pero no.

0: Creo que dejaba a un lado mi ironía. Ya viene.
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0: Estamos poniendo muchas canciones de Marco Antonio Solís, pero la canción que hoy cumple años es Tus Mentiras.
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0: Ahorita compartiremos el video, Jaime. El video de la avioneta que está listísimo ya para fumigar la caña, eso.
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2: Le cuento.
0: Ajá.
2: Que yo tengo una prima. Ajá. Que cuando escucha las canciones se pone a llorar.
0: Ay, y ahorita no está escuchando, ¿no?
2: Se pone pero bien triste.
0: Es que quizá está enamorada o es que
3: siempre.
0: Es que cuando alguien tuvo un desamor y a veces les
3: cuando llegan estos,
0: o sea, está ahí todavía en el corazoncito ese desamor.
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0: ya sea resentimiento o lo que sea y les duele todavía, creo que hasta por 10 años, 15. No, hombre, si uno busca un psicólogo no se van a sanar. Si cuando a ti te nombran el cuando a ti te dicen el nombre, mejor dicho, de una susodicha o el susodicho y tú te enojas o a ti te da ganas de llorar, tú no has superado todavía. Si lloras cuando te nombran eso, híjole, mano, qué dolor. Bueno, pasamos porque si no ya me voy para Navidad yo también. Saludos, Alfredo Flores. Creo que quien le está pasando mal con esa música es Sergio, dice. Menos mal que Rosita está ya con el chele y no la tengo yo. Si no, ya hubiésemos hecho un show entre las dos. Yo creo que necesito ya para cuando me toque estar en vacaciones, voy a descargar mi Ramiro. Le voy a poner Ramiro.
2: No, ella está allá en Honduras. Ah. Pero se pone bien. Cuando escucho esas músicas de Temerarios, de
0: o sea, toda grupera de...
2: De no sé cómo se llama otras.
0: ¿Cuál?
2: De grupo Primavera, algo así.
0: ¿Conjunto Primavera? Ay, y si está enamorada, ¿verdad?
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0: o desamorada. ¿Será que lloramos cuando estamos enamorados nosotros? ¿O es que cuando estamos desamorados? ¿Qué es un desamor? Pues, o sea, obviamente nos han dejado y nos dolió, pues. Nos enamoramos tanto que nos dolió. Y nos duele recordarnos de la persona. Pero no odien, ey.
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0: Vayamos entonces con los últimos. Y ahora te vas. Ey, no había puesto esta yo. ¿Qué me la están pidiendo ahorita?

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Anda un poco reseca, nos vamos poniendo como más viejitos, más pronto por no hidratarnos bien. Una piel se nota cuando uno está hidratado. Y por supuesto los riñoncitos que nos agradecen. Todas las canciones de los Bukis están buenísimas. Mañana de los Bukis, por favor, dice Sergio. Contra viento y marea también.

0: Con esta cerramos ya. Hoy celebrando los Bukis, su tema, Tus Mentiras, 38 años.
1: Mañana será el gran día esperado. 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
0: Sigue nublado en Santa Rosa. Soñado. Más creo que en todo el país está nublado hoy. Vamos a ver en un rato más qué nos dice el Ministerio de Medio Ambiente, a ver si va a llover hoy. ¿En qué sectores va a llover? Por cierto, hay oleaje muy alto. En Acajutla, en esas playas de allá, en el puerto, se están quejando y preocupadísimos, por supuesto. Por las olas altísimas que llegan hasta algunos, no ranchos, sino casi a unas calles también que están ahí cerquita del puerto. Muy bien, ahí dejamos entonces a los Bukis, ahora como solitario Marco Antonio Solís. Vamos a saludar a los tiernitos. ¿Quiénes son los tiernitos de hoy?
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3: En el show de la mañana se llegó el momento de felicitar a los cumpleañeros de este día.

También muchas felicidades para Elmer Fermán, de parte de toda la familia hasta Anamorós. Muchas bendiciones y felicitaciones. Que se la pase increíble en este día muy especial. Y en todo, también tenemos a Emilia Granados hasta La Paz, Honduras. Muchas felicidades para Emilia Granados hasta La Paz, Honduras. De parte de toda la familia, que se la pasen muy bien por allá en Honduras. Felicidades, tiernitos. Y para todos los tiernitos de hoy que cumplen una matatada de años más.

0: ¿Qué pasó?
1: Tiene que ponérselo a los niños como
0: ¿cómo?
1: El jolote, porque el jolote tiene, es bueno, hasta los pelos que tiene, ponérselos a los niños como pulsera. Es un gran secreto que nunca le van a hacer un daño a su hijo.
2: Me está hablando usted del jolote, pero ¿cuál es lo que tenemos que ponerle al jolote?
1: Los que tienen los pelitos de barba que le salen.
2: Ajá.
1: Ese es el secreto que él anda. El jolote. Ajá. Usted mira la grandote jolote, pero ellos echan unos pelitos aquí. Entonces usted le corta unos pelitos ahí y se los pone a su niño ahí que lo ande secreto con una pulsera o algo, hasta usted lo puede andar. Hermano, usted tiene un secreto grandísimo.
2: Me está hablando de la barba del jolote.
1: De barba, o la sea, barbita jolote.
2: Una pulsera.
1: Claro, una pulsera. Que ande eso, cállese, hermano, usted anda un gran misterio. La barba de jolote, eso, es muralla.
2: No, hombre. O sea, una pulsera, don Luis.
1: Ande una pulsera, hermano. Qué precioso es. Pero nadie sabe, porque usted solo lo puede andar hasta bien cubridito en algo. Y no echan de ver. Pero ese es un gran misterio, se jala, ese hace.
0: Pero todo. Solo dice un misterio, pero no dice qué misterio. O sea, ¿cómo voy a andar yo una cosa de jolote y no sé para qué es?
1: Lo hemos usado bastante.
0: ¿Para qué digan después?
1: Y los niños ahí están. Porque ahí no puede.
2: Ese es para que el niño no se lo ojeen.
1: no se lo vaya a ir a
0: molestar. Son los niños, yo no puedo andar uno.
1: No, ahí no pueden llegar. Tiene contacto eso. Ni tampoco le pueden hacer daño a su casa cuando tiene eso, esa barba jolote. Porque tiene misterio. No pueden trabajar los brujos en eso. No llegan. Porque el misterio, la barba jolote tiene mucho misterio.
2: He escuchado mucho de eso de la barba de jolote. Por ejemplo, los niños cuando nacen, la gente.
0: Que no les hacen ojo ni pujo. A eso he escuchado, pero que no hacen mal y hasta en el hogar, no sabía yo.
1: Ya no los ojean.
2: Hay que hacer una barba, una
1: pulserita de barba jolote para que su niño de chiquito póngaselo. Ay, hermana, ande sin miedo. Que ese es el remedio. Para que no se lo ojeen a su niño.
0: Pobre jolote, lo van a desplumar.
1: Ya hecha con la barbita de jolote.
2: Tremendo descubrimiento.
1: Señores. Claro, eso es muy importante. A veces no.
0: Bueno, nos vamos a comerciales entonces. ¿Ustedes creen en eso?
1: Tal vez en la casa.
0: ¿O no creen en eso?
1: O lo están bailando y tal vez mi niño anda mal.
2: Sí.
0: Va, la pluma o la barbilla o como el del jolote. Va pues.
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5: Que me haga uno yo, va pues. Vamos a ir a buscar un animal de esos entonces. Ok, ¿cómo está el clima para hoy? Ya tenemos listísimo el Ministerio de Medio Ambiente y Recursos Naturales. Vamos a brindarlo entonces gracias a nuestro patrocinador.
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5: 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Ya está listísimo Roberto González. Adelante con la información.
7: Condiciones del tiempo para este lunes 17 de agosto serán las siguientes. Estaremos siendo influenciados por sistemas de vaguadas y el acercamiento de una onda tropical hacia la región centroamericana. Esto favorecerá que durante esta mañana el cielo esté parcialmente nublado, sobre todo en la zona norte hacia el oriente del país. Ya en horas de la tarde estaríamos esperando lluvias y tormentas a lo largo de la cadena volcánica, posteriormente en la zona montañosa norte y luego en el oriente del territorio nacional, donde estas últimas en horas de la noche se irán desplazando hacia sectores de la zona paracentral, central y finalizando en el sector costero del occidente del país. Estas lluvias y tormentas podrían venir acompañadas por fuertes ráfagas de viento que alcancen los 40 km por hora. Es por ello que le invitamos a estar pendiente de las actualizaciones que emitamos a través de nuestras redes sociales. En el ambiente, a pesar de la lluvia, estamos esperando un ambiente muy caluroso, máximas que ronden entre los 32 a 40 grados Celsius. A pesar de las lluvias que tengamos en el oriente del país, es el sector donde estamos esperando las temperaturas más elevadas. En cambio, con las temperaturas mínimas sin cambios significativos, entre los 20 a 25 grados Celsius. Las condiciones marítimas son apropiadas para realizar cualquier tipo de actividad, solamente tenga en cuenta la permanencia de las corrientes de retorno. Tómelo muy en cuenta y recuerde, el observatorio informa.
5: 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Ay, Roberto González. 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Hola, buenos días.
8: Hola, buenos días, Leslie. Quería saber si ya supieron ustedes si quitaron la rastra ahí por el barraco.
5: Ay, híjole, espérame. Voy a ver si le llamo ahorita al Chele, permítame. Ahorita vamos a marcarle al Chele, a ver qué tal va todo y si van avanzando o no. Ahorita vamos a checar a ver qué tal.
9: Hola, hola.
5: Hola, Chele, buenos días.
9: Hello.
5: Hola.
9: Sí, escuché la pregunta del oyente.
5: Okay. Respóndame, porfa.
9: Ya la retiraron. Está perfecto. Normalizándose. Ha venido equipo del Viceministerio de Transporte desde San Miguel para ordenar porque tan embotellado estaba que se habían hecho casi que 4 carriles así a lo imaginario por la prisa de todo, ¿verdad?
5: Y nadie reordenando.
9: Así es, pero sí, ellos ya ordenaron, ya estoy llegando a la ciudad, a la zona urbana, entonces poco a poco se va a ir.
5: Está un poco fluido entonces, digamos.
9: No del todo, sí, ya está prácticamente desalojada la rastra, ya está el paso totalmente libre, nada más hay que tener paciencia porque el tráfico llegó desde el Cantón La Chorrera hasta el desvío de Sociedad, aproximadamente casi 5 o 6 kilómetros de tráfico, entonces estuvo bien pesado. Ya estaba retirada la rastra para el joven ahí que estaba preguntando.
5: Ah, sí, saludos. Yo creo que viene del lado de Polorós y todos esos rumbos, entonces sí puede, ¿verdad?
9: Sí.
5: Perfecto. Ok, vaya, gracias, Chele. Nos vemos.
9: Bueno, hasta luego.
5: Hasta luego. Ok, entonces les voy a comentar sobre esta oportunidad de empleo. 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Ok, nos vamos a comerciales ahorita y ya volvemos con más del show de la mañana. Gracias a los que están por ahí escuchándonos. Permítame el cita. Aquí vamos. Son las 10:20, ya volvemos.
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14: Ok, ¿me vas a presentar, Lópezí?
5: Subí eso. Esperate, gracias,
14: Chele. Hay que modificar todo este asunto.
5: Y es el Chele en cabina, así que buenos días, Chele. Qué gusto estar por acá contigo aquí en cabina. Te voy con la camisa de la radio. Venías bien formal en este día lunes, comenzando semana. Y pues, ¿cómo estás? ¿Cómo te sentís?
14: Buenos días a ti, a toda la audiencia, aunque ya les había saludado desde el vehículo. Sí. Pues ya llegué. Eso es lo más importante. Se restableció el tráfico en los dos carriles entrando y saliendo de Santa Rosa hacia San Miguel. Uh-huh. Pero mira qué difícil, vos, habían buses casi que se habían quedado que atascados. Sí, vuela. 2 horas y 40 minutos. Habían autobuses que iban para San Salvador que quedaron atascados en esta zona. Imagínate para la gente que... Uh-huh. O para los que iban para el aeropuerto.
5: Sí.
14: Sí, o sea que uno lleva una hora determinada y te topas con algo que no puedes hacer prácticamente nada. O sea, bien, bien complicado. Al final, pues aquí estamos, listos para acompañarles ya ahora aquí en cabina. ¿Y tú? ¿Cómo estás, López?
5: Todo bien, gracias a Dios. Fíjate, en este lunes ya con olor a fiestas, fiestas agostinas.
14: Ya se siente.
5: Fiestas patronales por acá.
14: ¿Qué dice José Ruiz? Sí, lo vamos a saludar a José Ruiz.
15: Muchas gracias,
14: Omar también, gracias. Feliz
5: día. Saludos, feliz día, que le vaya bien para donde quiera que vaya.
14: Estaba preguntando sobre...
5: Sí, hombre. Quizás van para el aeropuerto.
14: Hay un audio aquí de Mari Galeano de 1 minuto 11 segundos, no sé si ya lo había puesto. Dice Nelson en Nueva York que así estuvo el cielo en Colombia ayer, dice. Nos mandó una foto ahí impresionante, cómo se ve ese color rojizo. Vamos a subirlo para que la audiencia también lo vea.
5: Dale, acá pues, también, no tan rojizo acá, ¿verdad? Pero no. Sí estuvo como la tarde como bien rosadito, no sé, cómo el cielo.
14: Bien extraño.
5: Ay, qué
14: extraño.
5: Rojo estuvo allá.
14: Sí, se ve como pintado al óleo.
5: Ay,
14: como
5: ay,
14: una pintura
5: miedo.
14: Así de sangre, lugares donde sangre. Tú te quedas impresionado, como que alguien le puso con pincel ese color.
5: Sí. No, ese audio que mandó Mari, no lo he puesto. Ponlo, por favor.
14: Adelante.
16: Fíjese que la vez pasada, no me acuerdo cuándo, pero yo estaba en la escuela, estaba sentada ahí en la, ¿cómo le dicen? Champita, a las casitas que, creo que es champita, algo así. Llega una señora y me dice, fíjese que ustedes la miran mucho, me dice. Les recomiendo, me dice, que se ponga los calzones al revés, me dice. Entonces yo quedo asustada. ¿Y por qué me dice eso? Señora, le digo, es un consejo que yo te doy, me dice. Y yo quedo pensativa. Y en ese momento, la señora se fue y yo quedé pensando y al ratito quedo viendo. Ya no mira a la señora. No sé, yo estoy preocupada por eso.
5: Yo considero que cuando hay un comentario de alguien hacia uno de esa manera hay que hacerle caso. porque a veces quizás designoramos esas cosas nosotros. No es de creer o no creer, ¿verdad? Pero al menos que te llegue una señal así de repente y te digan, oye, ten cuidado con esto. O sea, hay que hacerle caso, no perdamos nada con hacerle caso.
14: No voy a opinar nada al respecto porque yo no creo en nada. Entonces, de lo que están hablando.
5: Seguimos al otro.
14: Mira, pase. Ayer se presentó Romeo Santos, sí, aquí en El Salvador, en San Salvador.
5: ¿Sí?
14: Y levantó furor entre todas las mujeres que asisten. Uy. Que les encanta a las mujeres ir a los conciertos de Romeo y que estuvo con Prince Royce, ¿verdad?
5: Sí, estuvieron los dos.
14: Pero llamó algo la atención. Llamó algo la atención que ha generado también bastante controversia, López. Donde hay una parte del concierto donde hacen una pequeña pausa, hay una cámara que se dirige hacia alguna pareja que, ajá, está ahí en el concierto y comienzan a grabar a una parejita. Entonces Romeo se ensañó con ellos y le dice, ¿tú cómo te llamas? Ya comenzó la plática. La cosa es que le dijo, ¿y quién pagó el boleto? Entonces, y viene él, señala desde donde se encuentra el muchacho con la chica, porque es una pareja, y le dice que ella pagó. Entonces, luego Romeo le dice una gran palabrota. Para mí es una gran ofensa de un artista a alguien del público. Y sinceramente son cosas que allá quienes van a los conciertos y se atreven a que o se arriesgan a que determinado artista sea tan malcriado que llegue hasta que tú compras el boleto, tú compras la entrada y aparte de eso te hacen sentir mal, te agreden allá adentro, se burlan de ti. O sea, no tiene nada de sentido. Pero pues eso pasó ayer. Este artista vino a ofender a un compatriota nuestro, que no tenía sentido, no había razón para decirle eso. Pero se lo dijo, y enfrente de todos. Imagínate, comprar boleto para que se burlen de ti adentro de un concierto.
5: Ah, no, no estuvo bien, aparte del artista. No tanto porque, pago y es para que me ofenda este. Sino que no venía el caso de que quién pagó la entrada o no.
14: Escúchame.
5: No, ajá, veo la lógica del, ¿sí?, por qué preguntar. Ajá. La chica pues fue sincera nada más, ¿verdad? Pero viéndolo bien en nuestro país, es como la cultura así de que también hay hombres que pues se dejan que la mujer pague. Hay hombres que pues, sí, todavía en la actualidad, no es de aquellos que, oye, no, mi amor, nunca voy a permitir que tú lo hagas, no, para nada. Okay. Yo voy a ver cómo lo consigo, yo veo cómo hago y así, de esa manera.
14: Ok.
5: Mira. Pero ajá, pero ese es otro rollo.
14: El artista es como una empresa. Uh-huh. El artista vende la música, vende su popularidad, vende su personalidad. Allá aquel que compre esta idea del artista, que le guste la música, que le guste la personalidad, que le guste lo que hace en el escenario. Ok, uh-huh, ahí todo está bien. El artista es como una empresa y el público es como un cliente. Uh-huh. El público es cliente de él. Él se debe a su público. Él se debe a sus clientes, el artista. Entonces, este artista ofende a uno de sus clientes. Porque si ella fue la que compró el boleto, ella compró el boleto, digamos, a $100, un ejemplo, y lo pagó. Él recibió ese dinero, o al menos la empresa recibe ese dinero. O si pagó él recibe esos $100 también. Ajá. No importa de dónde vengan, que si vienen de ella o si vienen de él. Ahora, la actitud de él es bien machista. Sí, claro, porque son sus clientes. Ajá. Yo pienso que un artista tiene que tratar bien a su público. Y aquí Romeo Santos, no sé, si a mí...
5: Es como te digo, no vino al caso. No, es como que yo te diga a ti, oye, y viniste a verme a mí, pediste prestado, o sea, un préstamo para eso de boleto que tú compraste, pero lo veía entrado.
14: Y le dijo la palabrota. Sí, dijo, es que fíjate que en una de las últimas como canciones...
5: Como algo contra los hombres para...
14: No sé si vos has escuchado una canción recientemente de él, que habla de que él es un... Y dice la palabra esa misma que le dijo. Mira, antes de poner el audio, voy a poner lo de la canción.
5: O sea, es común para él esa palabra, dices tú.
14: Sí, yo creo que la está incluyendo demasiado.
5: Ah.
14: Mira, que dice, si me fallaste una vez, eres tú la culpable, pero ya la segunda es porque soy un pen y dice la palabra. Yo no la voy a repetir. Tal vez más ratito la repito.
15: Otra

0: Sí, lo dijo, ok, está bien, lo dijo. Pero en el concierto, pues hubo esa pausa y él le dijo así, vamos a escuchar ahora sí lo que pasó.
1: Contésteme con coherencia, vamos. ¿Qué carajo es eso?
2: ¿Qué? La plata.
1: No. Oh. ¿Quién pagó la taquilla de esa señorita esta noche? ¡Ella! ¡Caballero! ¡Usted es un pendejo! No sé qué significa aquí en El Salvador, pero es que no tiene sentido.

0: doble cobro que recibieron unos turistas, sí, en la playa del Majagual.
1: Sí, también me di cuenta de eso.
0: Contexto, ¿qué pasó ahí?
1: Pues resulta de que ellos estaban comiendo, ok, llegaron como tres personas, cuatro creo, tres personas. Ajá. Llegaron a comer al X restaurante. Cuando llegan al restaurante, entonces echaron su coctelito cada uno de ellos y les salía quizá, tú sabes que el cóctel, independientemente sea de ceviche o algo así mixto, qué sé yo, vale como alrededor de $8 máximo. $8.
0: Máximo.
1: $10.
0: No, y está bien caro, López.
1: ¿A cómo está ahora?
0: Hasta $20 te están cobrando.
1: Hasta 20.
0: Sí, tú lo compras aquí en Santa Rosa probablemente. Ajá. Pero en las playas, en algunos lugares, ya andan rozando exageradamente lo más caro.
1: Va, entonces $20.
0: Sí.
1: Ok, supongamos que eran 3, 4 personas, saldrían entonces de $20, ok, o $60.
2: Sí, sí, sí. Un hombre encuentra una
1: Ok. Dale.
0: No, este no es el audio.
1: No es eso. Sí, entonces es como que les estaban cobrando pues tal cual lo que habían consumido. Y resulta de que ellos no querían pagar todo el monto que les salía al final. Es como que andaban, aparte de los cócteles, pues también de todo lo que tomaron, ¿verdad? Sí. Y entonces la señorita se molestó porque le estaba cobrando lo que justo era, ¿no?
0: Sí.
1: Y ellos no querían pagar, entonces querían comer de a gratis según la chica que estaba trabajando en el restaurante y que estaba cobrando. Entonces ella se molestó porque no querían pagar todo el monto que habían visto al final. Y por eso fue su molestia. Lo malo fue que ella, pues, ellos se meten al carro, cuando le pagan, es como que esto te voy a pagar nada más, no lo que sale al final.
0: Sí.
1: Lo malo es de que ella se acerca y, pues, ya quiere como que tocarles, pues, ya casi que le quiere pegar al carro cuando están adentro. Mira, y empieza el dime y direte.
0: Se están volviendo muy populares los videos. ¿Qué? Donde no solamente la gente común, digamos así, sino bastantes creadores de contenido que se están quejando de los precios súper altos, exageradamente altos en algunos restaurantes o casi en todos los restaurantes en las playas. Y esto ha llegado ya al colmo, porque tú llegas y a lo más que llegas te cobran hasta, ¿qué? $50 solo por estar ahí.
1: Y es cierto, se está volviendo común ahorita. Ajá,
0: sí,
1: cierto,
0: sí, cierto, entonces, cierto. Y que te cobran hamaca, también por el parqueo, mesa, te cobran el parqueo.
1: Está carito eso.
0: Ajá, sí. todo. Pero hay quienes que dicen, bueno, si vas a la playa es porque tienes dinero. Entonces no deberías ir. Pero hay algunas playas donde venden más caro, ¿verdad? Que otros lugares, pienso yo. A ver.
1: Sí.
3: Aquí andamos ya en El Salvador, en la playa de El Tunco. ¿Y por qué se llama la playa El Tunco? Por esa piedra que parece un tunco, un cerdo. Por ahí están las patitas y la cabeza. Y bueno, pues es una playa muy bonita. El surf parece que está muy, muy bueno. Por allá se ven las olas bastante buenas, bastante grandes. Ahorita voy a tomar una clase.
0: Mira, López, pero espérame, volviendo a esto de los precios, ¿verdad?
1: Uh-huh.
0: Porque el Tunco es uno de los lugares más que más visitan, ¿verdad?
1: Sí, ahí debe ser súper altísimo todo porque es demandante.
0: Ajá. Entonces, ¿qué sucedió? A ver, creo en algunos países de Sudamérica esa palabra se usa como decir maje en El Salvador, dice. El decir pen. Por eso no gasto $1 para ir a ver un disque artista de esos. A veces es aquí bien cerca, viene Romeo Santos, donde yo vivo, pero yo voy a ir a ver a un tapudo de esos.
1: Dice, y mira, ninguno de ellos es gay, Ivo.
0: No.
1: O sea, según la información.
0: No. Okay. ¿Qué pasó exactamente con esa chica que se puso como a discutir con sus clientas o clientes que llegaron a comprarles? Esto fue en el Majagual. Aparentemente el cobro era de $50 por sentarse en una mesa, dice. Hasta agresiones y dobles cobros. Según versión, la encargada del restaurante quería cobrar doble cuenta. Las víctimas aseguraban que ya habían pagado y pedían revisar cámaras, incluso llamar a la policía, pero la encargada del negocio empezó a agredir a las turistas amenazándolas. Entonces, ahí es cuando comenzaron a grabar, cuando ellas ya están subidas en el vehículo. Uh-huh. Se ve a la, no sé si la dueña o la mesera, pero se ve que les dice cosas y golpea la ventana del carro y les dice que mejor que se vayan, algo así. Y bueno, hubo un dimi direte ahí, se dijeron malas palabras.
4: Acá vamos, esta perra.
5: Váyase pues, váyase.
4: Cerra, Jennifer, cerra. Jennifer, cerra.
1: Ay, ay, ay, qué violencia.
0: Grábala. Dice, todavía vienen a hartarse, dijo. Así le dijo a los clientes.
1: Es que supuestamente, imagínate, los tres cócteles y la michelada les cobraron $90. Y la cuenta era de 50 según, pero la mesera decía que no habían pagado, les cobró $40 después. Es decir, que les cobran 90 y luego después es como, no, mira, no han pagado, no se pueden ir. Y luego les

0: cobró como 40, como no, es que ustedes pidieron tal cosa después y no me lo han pagado, entonces es bien como un robo eso.
1: Ahora se está haciendo bien común esto de alzarse en las redes y dar a conocer cuando no te tratan bien, o sea, mira, tienen que tener mucho cuidado todos, yo creo que todos, porque ahora andan teléfono en mano, te graban algo que sucede en la empresa, en el restaurante, lo que sea, porque si prestas un mal servicio también, uh-huh. Y ya luego te dan, no sé si te diste cuenta vos de un restaurante aquí en Santa Rosa, un médico reconocido subió una publicación aquí.
0: No, fíjate, no lo supe.
1: De doble cobro, con la tarjeta de débito, que aparecía cobrado la cuenta y luego abajo otra vez cobrada la cuenta. O sea, dos veces del mismo negocio.
0: Se le chispoteó en la tarjeta. El que usó el POS a lo mejor le hizo eso.
1: Pues sí, pero ahí se hubiera ido a quejar directamente con ellos, ¿verdad?
0: Entonces lo hizo público y ellos.
1: No lo sé, pero saludos al doctor ahí que subió esa publicación. Pero yo lo que te digo, que ahora no es solamente de que das un mal servicio, que no atiendes bien, que cobras de más, sino que todo mundo se va a dar cuenta. Ahora tienen que tener muchísimo cuidado.
0: ¿En todo?
1: Sí, definitivamente. Y no solamente los restaurantes, por eso digo yo.
0: Yo te estaba diciendo de que, o sea, no lo digo en son de que, los ebrios, ¿verdad? Que tengan cuidado. ¿Sabes cuál es la lógica que ven también en algunos lugares que van personas a tomar, a pasarla bien? Es que cuando piden cervezas y ya están demasiado tomados, van tres, los tres toman, ¿quién va a llevar las cuentas? Te pueden aumentar ahí, o sea, lo que pasa es que tendrías que ir como anotando todo lo que tú llevas y el precio y todo, porque la carta no te la van a dejar ahí. Entonces tuviste un precio y te lo pueden cobrar otro precio, porque la carta no te la van a llevar otra vez, mira, este es el precio que le estoy cobrando. Sí. Entonces la carta te la llevan al principio y nunca volviste a ver más la carta. Uh-huh. Entonces tienen que andar uno de los tres medio surumbo y los otros que se surumbeen con lo que quieran. Pero siempre tengan cuidado con eso, ojo, porque a veces también hay lugares en donde vos pedís una y otra cerveza y te las llevan todas, porque obviamente los vas a quebrar los envases, pero hay que ir anotando.
1: Mira que ya eso depende de la...
0: honestidad,
1: de la honestidad,
0: tú.
1: Sí, de...
0: pero ajá.
1: De lo, digamos, del lugar, ¿verdad? Y qué lástima que sean así, sinceramente. Es como a mí no me parece eso de que solo porque le vean a alguien que viene de otro país, le van a cobrar el doble o le van a inyectar y se la van a dejar ir con los precios súper altos. Ajá. No me parece eso. Me da pena eso.
0: Okay.
1: Yo soy de acá, yo vivo acá, sobrevivo en El Salvador y me da vergüenza que otro salvadoreño haga eso con la intención de, así, joder a otro que viene de Estados Unidos, digamos. No se vale. Y a veces tienden a confundirse. No es que diga que tengo características yo que vengo de allá, pero se equivocan también conmigo. Una sandía, López, recientemente, que yo la quise comprar. De esas que son a dólar, porque te las dan a dólar, ¿no? Yo tenía deseo de una sandillita. Mire, se la vamos a dar barata. ¿A cuánto? A $6. ¿Pero por qué $6? Es que están escasas. Cuando yo sé, vivo, he sobrevivido y sé que el Departamento de la Unión cosecha sandías. Y las cosechas más grandes. Pero yo nada más estaba queriendo comprar una sandillita así, como balón de fútbol, solamente para, pues sí, para probarla. $6, no se vale.
0: Qué cara,
1: hombre. No, mire.
0: Bueno, se celebraron hasta casi que por tu casa, sí, porque es el traslado y todo, ¿verdad? Es como...
1: Jamás.
0: De allá para acá.
1: No. Si a mi casa, como dices tú, la llegan a vender y las venden a dólar.
0: ¿A dónde fue eso?
1: Cerca de Santa Rosa de Lima, no voy a tampoco...
0: Ahí estaban a la orilla de la calle.
1: Sí, a la orilla de la calle, sí. Por eso te digo yo, entonces ven, ok. Vale $1, pero este que lleva aquí, que parece como que viene de otro lugar, vamos a sorprenderlo con $10.
0: Y tú dices, no.
1: ¿Cómo no? Sí.
0: No,
1: mire,
0: la quiero,
1: yo vivo aquí, ese. Sobrevivo aquí, trabajo aquí, y este es un precio infladísimo, no. Pero, muchas gracias, que me le vaya bien. Ya me fui, y no hubo ningún problema. Así que así estamos. López, ya se despejaron algunas calles en Santa Rosa de Lima. El día de hoy ya se venció el plazo para la implementación de una normativa, por ejemplo, ya la está. Calle esta del obelisco.
0: Pintaditas de amarillo.
1: Del obelisco y va a dar allá a la despensa. Esa calle ahora es doble sentido.
0: Hasta la Yoli creo que está súper fluido.
1: Doble sentido, entonces.
0: Despejado.
1: Despejado está López. Y así lo dice el director de distrito, Josué. Josué Benítez, lo escuchamos.
2: Sí, efectivamente, pues el día de ayer estuvimos ya con personal del CAN, personal externo ya pintando lo que son las líneas amarillas de la Tercera Avenida Sur, que es la principal que estamos tratando de descongestionar. Se le mandó pues una notificación a todos los negocios, personas que dejan sus vehículos en esa zona, pues que tienen el plazo hasta el día de hoy para ya evitar esa acción y poder pues tener la transitabilidad más recurrente dentro de lo que es esa calle, ya que se nos avecina unos días también donde la feria, por motivos de la feria, de los juegos mecánicos, de todos los protocolos que se hacen aquí en el centro de Santa Rosa de Lima, pues se nos hace un caos vehicular, el tráfico. Y pues esta acción no la pretendemos mantener solo lo que es la feria, porque me he detenido a ver muchos comentarios y esta es una acción que pretendemos manejar ahí ya de hoy en adelante, sí, para que tener esa doble viabilidad en esta calle y poder ser más fluido el tráfico.
1: Bien, entonces ya sabemos esa calle que se ubica, a ver, en esa zona del Parquecito Velisco, ¿es verdad, López?
0: Sí, sí, sí.
1: Que pasa por la despensa, toda esa. Sí.
0: Toda, hasta el bulevar también.
1: No, bueno.
0: Hasta donde digo, no mencionó, tocó
1: el boulevard. Acuérdate que el boulevard sí, tiene doble sentido siempre, ¿verdad? Pero sí, me imagino que vas a poder llegar hasta...
0: No, pero pues hay muchos vehículos siempre ahí parqueados a la orilla, entonces aunque seas doble ahí, que esté un poco más amplio.
1: Hay que ver la línea María, hasta dónde llega. Entonces,
0: eso es lo que decía yo, de que si había línea María.
1: Ya, en esa zona que él mencionó, sí la hay.
0: Okay.
1: Vamos a la pausa.
0: Ya volvemos, 10:48.
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9: 10:53.
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0: 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Así que nos vamos a titulares gracias a ellos.
1: Vamos a los titulares. Comenzamos con la prensa gráfica. Los precios en referencia de los combustibles se mantienen relativamente altos en nuestro país del 18 al 31 de agosto. Fin de semana cierra sin homicidios en El Salvador. Construcción lidera el crédito empresarial. Hogar San Vicente de Paul habilitará área lúdica para la primera infancia. Planificadora de bodas acumula otro proceso con detención provisional. Policía captura a 4 presuntos traficantes dedicados al narcomenudeo. Más titulares. Más de 14.000 personas han solicitado su historial laboral para jubilarse en El Salvador. Impiden a canadiense ingresar a un país centroamericano tras descubrirse un detalle a su llegada al aeropuerto. 3 sistemas van a generar lluvias con actividad eléctrica y ráfagas de viento en El Salvador. Donald Trump asegura que Irán debe izar la bandera blanca de rendición y amenazó también al país de Omán con ataques si se interpone en el paso de Hormuz. La depresión posparto, la separación de su hija y una relación marcada por la violencia, las pérdidas y batallas que enfrenta Hayden Panettiere lejos de los reflectores. Lastimosamente, hoy se dio a conocer en la mañana que ha fallecido la actriz Hayden Panettiere. Todavía no hay un informe oficial cuáles fueron las causas de su fallecimiento. Estos son los titulares que aparecen en los rotativos de nuestro país. 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Bueno, Leslie López, llegamos al final, pero antes, mira, hay un par de opiniones acá. Dice Rebeca, pido la cuenta, dice, y pido factura, reviso la cuenta para pagar, refiriéndose cuando va a un lugar a comprar, sea restaurante, pide la cuenta y revisa muy bien detalladamente lo que va ahí en la factura, que es lo que deberíamos de hacer todos. El problema de muchos negocios, están cobrando aprovechándose que no son de aquí y no saben los precios, los que vienen principalmente de Estados Unidos. Y he tenido el mal momento de diásporos no querer pagar lo justo al cobrar un servicio del trabajo. Hay de todo. Por ahora está que ambos hay que tener cuidado a la hora de consumir y cobrar. O sea, se refiere que también algunos que vienen de Estados Unidos no quieren pagar lo que realmente vale algo, según la opinión ahí.
0: Digamos tacañería.
1: Sí, digamos con sí, tacañería. Sí, tacañería, ajá.
0: Ay, nos truena a veces.
1: Hola, Omar, Leslie, ¿cómo están? Bendiciones. ¿Alguno de ustedes ha probado estos jutes? Y mandó una foto. Sinceramente, nunca he probado jutes. Mira, yo no sé.
0: Ay, si, no, si yo tampoco. No soy ni curiles ni... ni al, ¿qué, cómo se llama?
1: Almejas.
0: Almejas. Ajá. No es eso.
1: No.
0: Ni
1: no,
0: churria, no, ni nada de eso. No, no, no, yo no he probado, Wendy. Mm. Saludos, Wendy.
1: Bueno, ya nos vamos nosotros.
0: Feliz lunes para todos, cuídense.
1: Estamos ya en la
0: ya
1: semana.
0: Ya huele, ya huele.
1: De fiestas en Santa Rosa de Lima. Ya el ambiente festivo lo andamos en la sangre.
0: Ya.
1: Arranca el miércoles y nosotros también con la programación durante las noches. Bien fiesteras, bien carnavaleras, con las transmisiones en vivo, tanto en Facebook como en el FM. De lo que se desarrolla en los recorridos, vamos a las reinas, carnavales, fiestas y a pasarla muy bien. Así que ya nos vamos por hoy.
0: Hasta mañana, Dios mediante, cuídense. Hasta gracias mañana. Por escucharnos. Adiós.
1: Mañana voy a venir más temprano.

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7: Oiga, yo quisiera que pidan música así bien encendida, nada romántico. No, hombre, si estamos de fiesta prácticamente.
8: Hola, hello. Buenas tardes, Omar. Complázcame. Dígame. Con la canción que le vaya bien de los Bukis.
7: Ay, romántica me pidieron.
8: Gracias y cuídense.
7: Ay, mire, yo que estaba justamente diciéndoles que miren, vamos a hacer una cosa, solamente esa voy a poner romántica a usted y después nos vamos a poner bien enérgicos. Vamos pues. Tú mandas en el menú, pero hoy mandas a medias, no del todo.

Le voy a enviar saludos a un buen amigo, nos está escuchando en Santa Rosa de Lima, Miguel Treminio. Tuve el placer de compartir con él y con su familia un ratito también en un evento el fin de semana. Y hoy pues laborando, mi amigo. Saludos, Miguel Treminio.

Hoy está, más bien mañana estará de cumpleaños Santos Hernández. Y me comentan que el jueves también estará celebrando su fecha de nacimiento Josué Emiliano, cumpleaños de parte de toda su familia en Cantón Terrero del Islique. Le desean muchas, pero muchas felicidades. Lobo Domesticado viene a continuación.

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5: 12:04.
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12: La vitamina de hoy lleva por nombre Descubrir. Descubrí que el mundo es gris. Y que el color lo pintas tú y tus ganas de seguir viviendo. Descubrí que el sol puede alumbrar mis noches de soledad. Descubrí que no todo en la vida es fácil. Si se quiere en realidad, se tiene que sufrir. Descubrí que todas las personas buscan en la vida algo grande que hacer sin darse cuenta que la vida se compone de esas cosas pequeñas que te suceden a diario. Descubrí que no podemos cambiar el mundo, pero sí podemos hacer algo para mejorarlo. Descubrí que los sueños se pueden alcanzar siempre y cuando tengas fe y creas en ellos. Descubrí que estoy creciendo y que soy dueño de mi propio destino. Descubrí que no soy mejor que nadie, pero que nadie es mejor que yo. Descubrí que el mejor momento de la vida es ahora, y que lo estoy utilizando para poder decir lo que siento. Descubrí que un amigo es aquel que cuando llegas donde estás o donde está, te hace sentir bien, aunque sea con la pura presencia. Descubrí que no estoy solo, que siempre tendré un amigo a quien pueda decirle lo que me sucede, y sé que siempre estará ahí para escucharme y decirme, sigue adelante y no te detengas. Esta es la lectura de esta vitamina con la que nosotros podemos platicar, podemos ponerle atención a ella y podemos descubrir que en cada una de las lecturas, en cada uno de los libros, en cada una de las reflexiones, existe algo que nosotros necesitamos todos los días. Y esta es una de ellas. Esta es una de las principales en las que nosotros podemos descubrir qué quiero ser, dónde quiero estar, por qué quiero seguir así, dónde me siento y dónde quiero llegar. Porque es interesante darse cuenta y descubrir las bondades que tenemos nosotros como humanos, todas aquellas oportunidades que Dios nos da en la vida. Y nuestra vida es tan corta, pero que la sentimos a veces tan larga. Entonces, comencemos a descubrir. Fíjense qué bonito cómo comienza. Descubrí que el mundo es gris y que el color lo pintas tú. Tú sabes, tú te das cuenta si el día es oscuro, si la noche es clara, o si el día es amargo, o si el día es dulce. Eso tú lo decides, eso tú lo ves, eso tú lo sientes. Tú palpas eso, dependiendo de cuántas cosas quieras y cuántas cosas tengas que hacer. Así vemos el día. A veces escuchamos aquella frase que dice, qué día más torcido ahora. Este día es como que si fuera otro día normal y corriente. Nosotros lo hacemos así. Nosotros creemos que podemos hacerla de esa forma. Nosotros creemos a qué color y de qué color podemos pintar el día en el que estamos. Por eso dice también, descubrí que el sol puede alumbrar mis noches de soledad. A veces nosotros nos sentimos aturdidos en la vida. No hallamos ni qué hacer. Y nos ponemos a pensar y empezamos a buscar y empezamos a ver qué realmente y cómo podemos resolver alguna de las situaciones que se nos pintan durante el día. En el reposo de la noche. En la tranquilidad de la noche. Comenzamos a ver que la cosa es diferente. Comenzamos a ver cómo nos vamos yendo poco a poco descubriendo aquello que no pudimos resolver en el día. Lo resolvimos en la noche. Por eso dice aquí, descubrí que el sol puede alumbrar mis noches de soledad. Y esta, la que les voy a leer para poder hablar de ella, quizás es parte de lo que nosotros tenemos a diario y vivimos a diario. Descubrí que no todo en la vida es fácil. Si se quiere, en realidad se tiene que sufrir. A veces vemos en otras personas lo que nosotros queremos ser. Pero es posible que no sepamos cuánto se esforzó aquel para llegar donde está. A veces nosotros las cosas las queremos encontrar a la vuelta de la esquina. Y hay mucha gente que está haciendo eso. Que se hace la vida fácil. Que no le cueste nada. Que le cueste al otro, pero menos a mí. Yo creo que ahí es donde nosotros comenzamos a creer de que las cosas se viven mejor haciendo las cosas malas porque se consigue mucho más rápido lo que yo quiero. Pero nada es fácil. Si ustedes se dan cuenta en la vida, lastimosamente, hay gente que vive de los demás en una forma en la que comienzan a llamarle para poder pedirle dinero, empiezan a decirle de que las cosas que tiene se las van a quitar, que les van a matar a los hijos, que van a hacer tantas cosas. Esa es una vida fácil. El problema es aquel que recibe la llamada para resolver ese problema. Lo que pasa es que podemos encontrar tantas cosas y podemos pedirles tantos y podemos hacer sufrir a otras personas, pero eso nos dura muy poco. Eso es tan corto. Porque hay que darse cuenta que cuánta gente después de que tener, o después de que de un tiempo tan corto, hacen tanta fortuna, después la pierden todo, porque todo se va, todo se queda aquí en la tierra. Unos porque los matan, otros porque van a la cárcel, otros porque les hacen cualquier cosa y los dejan inválidos. Hay muchas cosas. Pero cuando realmente pretendemos y queremos hacer algo útil en la vida, nos cuesta. Hacer la casa no es fácil. Nos cuesta tanto ir pensando y recogiendo el dinero para poder construirla. Pero al final, la logramos construir. Nuestra profesión. A veces comenzamos desde primer grado y al sexto grado queremos quedarnos. Y la ilusión nuestra es culminar con ser un profesional. Pero tenemos que esforzarnos. Nada es fácil. Todo tiene un propósito y todo tiene un costo en la vida. Por eso dice aquí, descubrí que no todo en la vida es fácil. Y mucho menos si se quiere en realidad, se tiene que sufrir. Aprovechemos estas palabras para reflexionar si es que nosotros estamos ahí como esperando quien nos dé un toque para poder decirles, levántate, la vida te está esperando. Lo que tú quieres construir te va a costar, pero lo vas a lograr. Levántate hoy y comienza a pensar en lo que tú deseas. Siempre y cuando tú sientas que lo que vas a hacer es bueno, hazlo. ¿Vas a sufrir en el camino? Sí, claro, es lógico. Todos en el hogar, los padres de familia, nos cuesta formar un hogar. Sufrimos en la vida para poder llegar hasta el final. Y así se va, así va la vida. ¿Cuánto sufre una madre para tener un hijo? Y la ilusión de ella es tenerlo, y lo logra al final. Ese es un sufrimiento que realmente podemos ponerlo como ejemplo en todos. La madre desea un hijo, quiere un hijo. 9 meses sufre con aquel hijo y disfrutándolo todos los días. Que pasa por tantas cosas, pero al final, ¿cuál es su ilusión? Escuchar el llanto en el momento de nacer su hijo. Pero sufre. Descubrí que todas las personas buscan en la vida algo grande que hacer, sin darse cuenta que la vida se compone de esas cosas pequeñas que te suceden a diario. Tantas cositas con las que nos tropezamos, con las que vamos, con las que decimos, con las que aportamos. Lo pequeño poco a poco lo vamos haciendo grande. Por eso decía, cuando queremos construir nuestro hogar, de piedrita o de arena en arena, vamos construyendo nuestra casa. De ladrillo en ladrillo es pequeño, el ladrillo no es la casa. El ladrillo es una porción de la casa. Y despacio la vamos construyendo. De esas cosas pequeñas, vamos construyendo también las cosas. Y la vida, día a día, la vamos construyendo. Dice, descubrí que los sueños se pueden alcanzar siempre y cuando tengas fe y creas en ellos. Descubre eso que tú tienes. Descubre ese crecimiento, ese sueño que te formaste, la idea que tomaste desde pequeño. Ese es soñar. Si soñar no es cuando nosotros estamos acostados y soñamos con lo que nos ha pasado, lo que puede venir. Y qué bueno que soñemos con lo que podemos hacer, con lo que podemos construir. Y métete en eso. Recuerda que soñar es gratis. Que llegar al éxito cuesta, pero se logra. Con afán, con tenacidad, con un propósito, con trabajo, pero vas a llegar. No te desanimes, sigue adelante. Sigue adelante porque si tú sigues adelante vas a salir, vas a tener tu éxito. Descubrí que no soy mejor que nadie, pero que nadie es mejor que yo. Y eso es cierto. Nadie es mejor. Tú sabes hacer las cosas como tú sabes, como tú te las has propuesto, como tú crees que son correctas. Pero otro no las puede hacer, igual que tú. Somos únicos en la vida y así nos ha hecho Dios. Únicos. Únicos que no nos parecemos con nadie. Que no somos igual que nadie. Cada uno de nosotros tiene sus diferencias. Y ustedes, se las voy a poner fácil porque a veces hay cosas que hay que ponerlas tan fácil. Si usted llega a un lugar y el día que saca usted a la oficina del DUI, para ponerlo más fácil, ahí le toman sus huellas y ninguna huella es igual que la otra. Entonces eso quiere decir que Dios nos hizo a imagen y semejanza de Él, pero que tú y yo tenemos cosas totalmente diferentes. Y por eso es que este descubrió que él no es igual que nadie, pero que nadie es igual que él. Descubrí que un amigo es aquel que cuando llegas donde estás, te hace sentir bien, aunque sea con la pura presencia. Muchas veces nos hemos sentido agradados, agradecidos con nuestro gran amigo que nos llega a nuestro hogar a platicar, a hacernos reír, a visitarnos, simple y sencillamente. Y a veces con la sonrisa nuestro gran amigo nos llena de mucha felicidad. Yo quiero decirles a ustedes que este buen amigo lo hemos descubierto muchos, y quizás también hay muchos que hasta hoy no lo han podido descubrir. Cuando nos sentimos así, que hemos descubierto que el mundo es gris, cuando descubrimos que el sol nos alumbra a todos, cuando descubrimos que en esta vida nada es fácil, cuando descubrimos que las personas buscan algo en la vida, cuando descubrimos que no podemos cambiar el mundo, pero que sí podemos hacer algo para mejorarlo, cuando descubrimos que los sueños son alcanzables, cuando descubrimos que estamos creciendo, cuando descubrimos que nadie es mejor que yo, cuando descubrimos que el mejor momento de la vida es hoy, cuando descubrí que no estoy solo, que siempre tendré un amigo a quien pueda decirle lo que me sucede, y sé que siempre estará ahí para escucharme y decirme sigue adelante. ¿Usted sabe quién es ese amigo? Usted lo ha tenido en su casa, usted lo ha llamado muchas veces y siempre está fiel diciéndole sigue adelante. Nadie es igual que tú. Tú puedes hacerlo. El día es para ti. Depende cómo lo veas, depende qué hagas. Pero en la vida nada es fácil. Para poder estar con ustedes, dice el amigo, tuve que sufrir. Y para concluir, el amigo del que estamos hablando, ese amigo que necesitamos todos, ese amigo se llama Dios. Esta es la vitamina de hoy. Dios que lo bendiga a todos.
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4: 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Ya son las 12:26, 12:26. 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
6: Amado Dios, toma mi vida y permíteme vivir serenamente este día. Abre mi mente a pensamientos positivos. Saca de mí todo mal. Sentir hacia los otros. Haz posible que yo pueda sentir gozo, amor, compasión. Y permíteme sentirte vivo otra vez. Ayúdame a aceptar las cosas como son. A aguantar la lengua. A cumplir con mis tareas diarias. A dar libertad con amor. Llévate mis preocupaciones por el futuro. Que yo pueda darme cuenta de que en tus manos todo se me provee. Que no tengo control sobre nada, sino yo mismo. Que el presente es precioso y pasa muy pronto. Ayúdame a recordar que el odio y el dolor dirigidos a mí son el odio y el dolor que siente la otra persona. Gracias por aceptar mi carga y por hacerla más liviana. Amén.
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6: ¿Qué tal, hermanos del alma? Con la esperanza de poder contribuir a la construcción de un mundo mejor, nos encontramos aquí a través de estos micrófonos para saludarlos y presentarles un nuevo capítulo de este interesante programa de Gotas del Saber. Invitamos a todos aquellos que se encuentren en dificultades para que vengan a visitarnos, a conocernos, a consultarnos, a saber la verdad sobre sus problemas. Mis queridos hermanos, la gente no fracasa porque así lo quieran. Los estudios, las investigaciones han arrojado cifras sorprendentes sobre la maldad y la corrupción de esta humanidad. Amigos, si analizamos conscientemente la situación, nadie piensa en el fracaso. Todos pensamos en luchar, en salir adelante, en alcanzar nuestras metas. Pero lamentablemente, la envidia, la maldad, los celos, la ira, el rencor, el odio, los deseos de venganza encaminan a las personas enajenadas a causarle daño a sus semejantes, Ya hemos hablado en programas anteriores, ya hemos sido enfáticos al afirmarles que existen en los bajos fondos, en los corazones putrefactos, miles de sistemas para hacerle el mal, para arruinar una persona, para destruir un hogar, para acabar con la buena producción de una finca, con el éxito en las cosechas y negocios de cualquier índole. Y lamentablemente, hermano, muchos caen víctimas de estos rituales satánicos. Diariamente vemos cómo los comerciantes quedan en la ruina, cómo los animales se mueren en los ranchos, cómo las siembras se dañan, cómo los hogares se destruyen y las personas se mueren. Entonces, mis hermanos, ¿a qué esperar? La meta, mis queridos amigos, de cada ser humano debe de ser el éxito y la felicidad. Pero si no luchamos, si no consultamos nuestros problemas, si no le hacemos frente a esas anómalas situaciones, jamás, pero jamás vamos a lograr lo que queremos. Humildemente, este equipo humano de Gotas del Saber, nos ponemos a su disposición los conocimientos para solucionar sus problemas. Por eso, aquí lo estamos invitando para que usted nos visite. Toda aquella persona que quiera salir adelante, para que usted pueda encontrar la verdadera felicidad, la verdadera suerte, encontrar los triunfos que en su vida ha deseado para un mejor vivir, triunfar en la vida y progresar. No olviden, mis hermanos, que diariamente, tras estos potentes micrófonos de esta su estación de radio, llegamos a sus corazones, llegamos a sus hogares, para que tengan buena suerte en el hogar, para que gocen de buena suerte en su matrimonio, para que gocen de buena suerte en sus trabajos, en los viajes, y que gocen de una bella y completa salud. Decimos esto, ¿por qué? Porque hemos visto, mis hermanos, con estos ojos, que mañana o pasado mañana se los han de devorar los hambrientos gusanos de la tierra. Hemos visto cómo una persona es capaz de destruir la felicidad de un ser humano, de acabar con su existencia, inclusive acabar con lo más sagrado, con lo más apreciado, que es la salud, por culpa de la envidia. Porque recordemos, mis queridos amigos, que existe la envidia, existe la maldad, existen personas de mal corazón, hombres y mujeres, que no respetan a Dios ni a las altas autoridades, para brincar o saltar a las tapias de un panteón o un cementerio, y luego esas personas escarban o profanan una tumba hasta encontrar el codiciado hueso de muerto, revolverlo, mis hermanos, con otras cosas más que no se las podemos mencionar a través de estos micrófonos por ética y por respeto a muchas personas. Pero nosotros hemos visto que las revuelven con otras cosas más y se lo tiran a su matrimonio. Hemos visto hogares que tienen de vivir 20, 15 años en completa armonía, en completa felicidad, y de la noche a la mañana este hogar se destruye. La esposa toma un camino, el esposo toma otro. ¿Por qué? Porque les han tirado maldad. Hemos visto hogares que viven como perros y gatos, como en un campo de batalla, perdónenme la expresión, y hemos visto negocios quedar completamente destruidos, quedar completamente acabados por culpa de la maldad. Mis queridos amigos, protéjanse. Si ustedes quieren saber quién le quiere, quién le ama, quién le traiciona, quieren saber por qué no progresa, por qué no sale adelante, porque su vida es un lamentable fracaso, esté pendiente usted a través de este su programa de Gotas del Saber, que se transmite de lunes a sábado por esta importante estación de radio y a esta misma hora. 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
6: Señores maestros de Gota del Saber, grandes parapsicólogos, grandes naturistas, grandes herbolarios que orientan y que ayudan a quienes necesitamos de sus grandes poderes mentales. Me dirijo a ustedes y les cuento que nací el 28 de septiembre de 1972 y que trabajo en una gran empresa. Profesores, anteriormente trabajé en un taller de mecánica, pero el trabajo lo perdí porque me hacían la vida imposible. No he podido tener estabilidad laboral porque siempre me despiden o me echan, o porque yo me voy porque no estoy conforme, y eso hace que no pueda ahorrar dinero. Además, les quiero preguntar por un dolor de cabeza que el médico no me ha podido aliviar. Yo escucho el programa de ustedes y aparte de eso, un compañero de trabajo lo visitó en su oficina y ustedes lo ayudaron con un problema muy grande que él tenía. Él me los ha recomendado, maestros. Por favor, ayúdenme. Espero su respuesta y que Dios me los bendiga y que les dé más sabiduría. Se despide de ustedes atentamente, Alexander. Estimado amigo, querido consultante, hermano del alma, usted siempre, siempre ha sido envidiado, y por eso, querido hermano, usted ha perdido sus empleos. Usted es un hombre muy inteligente, que en el fondo de su corazón siempre le ha gustado ayudar, prestar favores, hacer el bien, pero ¿qué ha pasado? Le han pagado mal. Usted es un hombre que por sus manos ha pasado grandes cantidades de dinero, pero su dinero se va como una maldición. Su dinero no le rinde, no le alcanza para nada. Usted vive aburrido, quiere irse lejos, viajar, vive desesperado. ¿Pero qué ha pasado? Todo esto ha sido producto de los chismes, de la habladuría, de la gente mala, de la gente envidiosa. Pero hermano, recuerde usted que la ley de la compensación existe y Dios lo tiene a usted en un buen punto y en un bonito camino. Y usted, mi estimado amigo, usted va a salir adelante porque usted tiene fe en Dios. Usted va a superarse. Ahora, con relación a esos fuertes dolores de cabeza que usted está sufriendo, la consecuencia, mi estimado amigo, son de una mala jugada que le hizo una persona por pura envidia, una persona que verdaderamente se ha valido de personas que practican las malas artes, y como vieron que usted tenía un buen puesto, un buen empleo en el taller de mecánica, estimado amigo, ahí le hicieron a usted un trabajo negativo, un trabajo negro. Allí así fue como usted luego se fue a trabajar a una panadería, luego se fue a trabajar a otra parte y a otra parte. Ahora usted que está trabajando en esta fábrica, en esta empresa, amigo, lo que debe de hacer es venir cuanto antes, venir aquí a nuestra oficina para que así nosotros podamos ayudarle. Pero ¿cómo? Necesitamos que por favor me va a conseguir 7 medallas de San Benito y usted va a venir aquí a nuestro consultorio, donde nosotros lo vamos a comprometer con usted para que la mala suerte se le retire, para que usted viva bien. Y lo esencial, vamos a sacar de su cuerpo, vamos a retirar ese dolor de cabeza. Pero ¿cómo le vamos a retirar ese dolor de cabeza? Primero que todo, vamos a recomendarle en primer lugar que me consiga las hojas de la albahaca. Me cocina esta hierba, me la cocina y se la toma 3 veces por día, en la mañana, a la mediodía y antes de acostarse. Nosotros vamos a sacarle esas malas vibraciones que tiene su cuerpo, porque en su pensamiento usted tiene algo que es ahorrar dinero, colocar un negocio y no trabajarle a nadie más. 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Nos comprometemos, este equipo humano de Gotas del Saber, le vamos a garantizar que desde este instante, desde este momento, le vamos a ayudar. Pero por favor, cuando su reloj marque las 7:30 de la mañana. Usted tiene que estar aquí. Tiene que estar aquí en nuestro consultorio, por favor, hermano Alexander. Que nosotros le vamos a entregar un tratamiento que no le podemos dar aquí en la radio. ¿Para qué? Para que usted comience a curarse esa mala suerte, comience a quitarse esas malas vibraciones, comience a limpiar su aura. Que Dios me lo bendiga, que Dios me lo ayude, que la santa bendición de Dios me lo acompañe. Esperamos su visita y muy pronto. Muchas gracias por haber confiado en nosotros, en este equipo humano de Gotas del Saber. Bueno, mis hermanos, quiero recordarles que por favor tengan papel y lápiz.
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6: Señores maestros del programa de Gotas del Saber, me considero un don Juan, pero afortunadamente siempre he tenido suerte en mi relación con las mujeres. Sin embargo, nunca me he aprovechado de su situación. El hecho particular se basa en que nunca he tenido relaciones con mujeres menores que yo. Ahora que por primera vez vivo esa experiencia, maestros, mi capacidad sexual se ha ido al suelo. Mi pareja es muy comprensiva y ha sabido entenderlo por mi juventud. Pero yo sé que eso no tiene nada que ver. La verdad es que no entiendo qué es lo que sucede, qué es lo que me está pasando. Por favor, maestros, explíquenme qué es lo que me ocurre. Gracias y que Dios los bendiga, maestros de la mente. Atentamente, el señor Alberto de esta ciudad. Estimado amigo, estimado consultante Juan Alberto, ponga mucha atención a lo que le vamos a decir. En su niñez, exactamente a los 5 años, pero así lo vemos nosotros, como grandes clarividentes, y le autorizamos que venga y que nos diga mentirosos, falsos, si lo engañamos. En su niñez, cuando usted tenía escasamente 5 años, su tía, escúcheme muy bien, su tía, trató de abusar sexualmente de usted. Sí, suena ilógico, pero es la realidad. Fue tan fuerte la impresión que esto dejó en su subconsciente, y esto se ha encargado de crear un telón negro sobre esa experiencia. A pesar de ello, esa experiencia ha influido en sus relaciones sentimentales, a punto de evitar, sin darse cuenta, relaciones con mujeres mayores. Y ahora que ha aceptado el reto, le aconsejamos que piense mucho en lo sucedido y de una vez por todas abandone los fantasmas del pasado. A usted le llevará tiempo, pero logrará superarlo. Entonces, ¿qué debe de hacer usted? Tiene que venir con nosotros para ayudarle a que usted pueda borrar el pasado, lo sucedido con su tía Adriana, ya que ella es la causante de que usted solamente busque la felicidad con mujeres mayores. Y lo peor es que usted está perdiendo su potencia sexual, mi estimado amigo, y está bastante joven. Le vamos a recomendar, le vamos a aconsejar que venga para ayudarle con este problema de la impotencia sexual, ya que usted está bastante joven. Pero con nuestra asesoría, con nuestra orientación, con nuestra guía, todo va a cambiarle. Gracias a Dios, gracias, y que Dios me lo bendiga y mucha suerte. Póngame mucha atención. Mucha atención, mi estimada amiga Sonia, lo que le vamos a decir. Preste atención, porque verdaderamente su querida madrecita está muy delicada de salud. Vaya rápidamente usted a su casa y tráiganos por favor urgentemente a su querida madrecita, porque ella está muy delicada de salud. Su hermana Esperanza solamente se la pasa donde las vecinas y con el novio que tiene. Sí, con ese novio que no la deja en paz. Ese novio que ya vive hasta en la casa y que solamente viven encerrados en el cuarto. Pues vaya usted, traiga a su hermana y hable, perdóneme la expresión, con ese descarado, de su cuñado Martín, que solamente lo que hace es abusar de su hermana y entretenerla para que ella no le preste atención a su querida madrecita, que está muy delicada de salud. Dios mío, hermana, ¿cómo es posible que su hermana, con 25 años de edad, no se dé cuenta que la madrecita se le está acabando en una cama, lenta y pasivamente? Que los medicamentos no se los está suministrando. Amiga, por favor, traiga aquí a su madrecita. Y Dios me está escuchando. Le juramos que en un lapso de 72 horas va a desaparecer de ella esa hinchazón de los pies y de los brazos. Y nosotros le vamos a entregar la medicina que ella necesita aquí en este centro botánico. Porque nosotros tenemos más de 1500 plantas medicinales que le van a ayudar para que ella se cure y quede completamente libre de toda enfermedad. Gracias, mi estimada amiga, por escribirnos. Que Dios la bendiga. Aquí la esperamos, aquí en nuestro consultorio, mañana mismo. Por favor, llame a su querida madrecita, vaya donde ella o a su hermana, jálele las orejas y dígale que consiga la manzanilla y me la cocine y se la dé a tomar a su querida madrecita para esa hinchazón de las piernas y los brazos. 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
12: En esta tarde del 2x1 les vamos a presentar música norteña, pero bien prendida, así que arrancamos de 2 a 3 con esto.

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0: Muchas gracias, buenas noches.
1: Nosotros ya nos vamos, con permiso, gracias.

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7: No, así es, así estoy mejor. Las 3:05 ya.
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7: Ah, sí, feliz.
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7: Voy a leer este texto. Nunca lo he hecho con intención. Siempre, ok. Luego pienso que no. Bueno, ahí están llegando textos. Usted y yo los leo, que sean dirigidos para mí. Vamos a cambiar totalmente de género, de 3 a 4. Vamos a poner algo de pop en español, pero de los clásicos buenos, aquellos inolvidables.

con el pasar de las horas, uno dice el cansancio, lo rutinario, el estrés. Puede llegar y es normal. Las dificultades de lo que te enfrentas en el día. Pero siempre hay que estar alertas, sobre todo con una mente con buena actitud, de que es pasajero, de que ya las cosas van a mejorar y lo que necesitamos probablemente nada más es un ratito para relajarnos, para estar tranquilos, como dice Eros Ramazzotti, un segundo de paz.

0: A veces a mí me hacen preguntas y la audiencia va. Y yo trato de responder, pero a veces necesito ayuda. Me dice una amiga oyente que por qué será que en el navegador de ella, o sea, en la computadora, ya tiene como unos 15 días que cuando ve noticias, así en páginas web, me explicó, no, redes sociales, sino páginas web, le aparece la foto de Nicolas Cage, el actor, y le aparece en notas donde no tiene nada que ver él. Creo que a mí me sucedió algo similar hace, no sé cuánto te puedo decir, pero también me parecía Nicolas Cage. Yo creo que algo tiene que ver, no sé si es algo promocional o a todos les está ocurriendo. Le voy a preguntar a Rosita porque mi respuesta sería, pensaría que es algo como promoción de alguna película o qué sé yo. Hola Rosita, buenas tardes.
1: Hola Omar. Qué gusto escucharte.
0: Gracias,
1: ¿cómo
0: mira,
1: te ha ido hoy?
0: Súper, te quiero hacer una pregunta. Hay un oyente,
1: okay, dale,
0: que nos comenta que en su computadora, cada vez que ingresa al navegador y busca alguna noticia, llámese página web, redes sociales, de repente le aparece una fotografía del actor Nicolas Cage, a veces en noticias que no tienen nada que ver con lo que ella está buscando. Me pregunta que a qué se debe eso.
1: Déjame ver. Ah, ya, sí, mira. Generalmente eso no significa nada raro con la noticia en sí. Suele pasar por una de esas razones. Puede ser un error de la página, caché del navegador, una imagen que pertenece a un anuncio al lado, o incluso bromas o memes que usan la cara de Nicolas Cage porque se ha vuelto como un chiste recurrente en internet.
0: ¡Exacto! También a mí me ha aparecido bien seguido y aparece con la boca abierta.
1: Sí. Eso pasa muchísimo. Okay. A veces es solo una imagen equivocada cargada por error o un tema de extensión del navegador.
0: Es que fíjate que nada menos en un día de estos busqué en un periódico muy formal y el titular decía, se mantienen los precios de los combustibles. Entonces, y aparecía el rostro de Nicolas Cage así con abierto.
1: Ay, ya. Eso suena totalmente a un fallo del sistema del sitio, no de la noticia en sí.
0: Correcto, correcto.
1: A veces el contenido se mezcla por caché o por un bug.
0: Entendido, mira, es que los oyentes me hacen preguntas, Rosita, yo a veces no sé qué contestar. Mira, un oyente me preguntó si los garrobos o las iguanas comían pájaros. Mi respuesta fue que no deberían de comer pájaros porque ellos son herbívoros, pero que tal vez... Se sintió como, no sé, que lo podían agredir y él dijo, mejor voy a eliminar este animal. Pero no sé si se los comen. ¿Qué pasa? ¿Una iguana o un garrobo se comen pájaros?
1: Estoy checando... Ah, mira, tu intuición iba bien. En general, las iguanas y los garrobos son principalmente herbívoros, pero ocasionalmente... pueden comerse un insecto o huevos e incluso un pajarito muy pequeño si tienen la oportunidad. No es que cacen aves así como lo haría una serpiente, pero sí pueden comerse un pajarito si es algo muy fácil o si lo encuentran en un nido desprotegido. ¿Podrías decir en la radio algo como... Mire, normalmente comen plantas y frutas, pero a veces pueden comerse un insecto o algo pequeño si se les atraviesa.
0: Bueno, te agradezco Rosita, siempre me ayudas, cuídate.
1: Claro Omar, aquí estoy siempre para vos.
0: Qué calidad, va. Siempre para mí. Dice. Este virus, case... Ricardo, no entendí, virus case, no sé, virus case, no sé. O será virus en la computadora, quiso decir, ¿verdad? Todo si se trata de ti, yeah. Nos vamos a una pausa y volvemos.
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3: 3:23 minutos.
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0: Maneja con precaución, mi amigo Ricardo, que les vaya muy bien. También a Pedrito, me pide algo del grupo Maná, se lo vamos a complacer porque hoy vamos a tener estos éxitos de los 80s, 90s, pero eso sí, en español.
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0: Algo de pop en español.

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2: Quedan nada más 19 minutos para las 4 de la tarde.

quedan nada más 10 minutos para las 4 en la fabulosa 94.1 del FM. Saludos, Diana, aquí va tu canción.

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0: Hoy le corresponde conducir este programa a los encargados del Ministerio de Evangelización dentro de la pastoral profética.
1: Todo poder se me ha dado en el cielo y en la tierra, por eso vayan y hagan que todos los pueblos sean mis discípulos, y sepan que yo estaré siempre con ustedes todos los días hasta que se termine este mundo. Palabra del Señor.
2: Gloria y honor a ti, Señor Jesús.

Dice la palabra de Dios en Isaías 41:10. Así que no temas, porque yo estoy contigo. No te angusties, porque yo soy tu Dios. Te fortaleceré y te ayudaré. Te sostendré con mi diestra victoriosa. Definitivamente, tú eres más fuerte.

0: Esperamos que al haber participado de este programa, tomemos conciencia que desde nuestro bautismo estamos llamados a ejercer el triple ministerio de Jesucristo, profeta, sacerdote y rey.
1: Que Dios nuestro Padre y la intercesión de todos los santos y santas, en especial de nuestra Madre la Virgen María, les bendigan siempre.
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Ross cruzó la línea divisora por el otro lado y se encontró con Mabel, Mabel Ortiz, una pochita que hasta el nombre le cambió. En vez de Natalio le puso Nat. En vez

0: quiero hablar con Pancha. Bueno, ¿quién habla? ¿Pancha grande o Pancha chica? Pues me confundí porque están iguales de panchona las dos, ¿eh?
1: No está Panchita. Se fue para el otro lado.
0: A las pizcas. Con razón, yo lo estoy cantando polka. Ya está allá con los güeros. Pues le voy a cantar rock and roll ranchero. ¡Échale!

paren la rock and roll. Qué bonito acabaron, hombre, igual que empezaron. Ya llegó Pancha, raza. Bueno, Pancha, ahí estás. ¿Cuándo llegaste? Estás panchando. Válgame Dios, qué mujer tan hacendosa. Pues ya que estás aquí, ¡que venga la polca!

campo de Michoacán, otro Juaritos, colega. Llevo una de manzana para la Ciudad de México.

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apuntaba con el ojo bueno porque estaba miope, pero con el de vidrio miraba con aumento. 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

0: llenos de puros colgados.
1: Ah, cómo le gustaba colgar gente. Invitaba a todos sus amigos a una parranda y al final de cuentas los dejaba bien colgados.
0: Con la cuenta, era travieso, travieso.

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